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1: 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Las 8:53.
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2: Hola, hola, ¿qué tal? Tengan todos ustedes muy buenas noches. Damos comienzo a Ecos de La Pampa en el 89.7 MHz de la FM 7. Para todos ustedes, saludamos a Petete, Jonathan Sáez. ¿Cómo estáis, Jonathan?
3: Hola, buen Miguel, ¿cómo estás? Buenas noches a ti, buenas noches a todos los que están escuchando en este momento o los que están sintonizando a través de las redes sociales también de Miguel Ledesma y que les habla. Bienvenidos a este gran programa Ecos de La Pampa de la 89.7 en FM 7 en Antofagasta y www.fm7.cl o en vivo.fm7.cl.
2: Qué bien. Bueno, ya estamos listos y dispuestos, ¿no es cierto?, para entregarle bastantes información en el día de hoy. Y, por supuesto, los parabienes para unos grandes amigos, Petete. Usted lo tiene ahí en el caso del Patito Bando, que lamentablemente nuevamente cayó hospitalizado y
3: Sí, lamentable.
2: Y es esperar que salga todo bien, ¿ah? A tirar para arriba no a Patito Bando, porque en realidad eres un pampino de corazón, así es que eras músico también y creemos que toda la fuerza del mundo para ti y harta fe en Dios, nada.
3: Así es, de mi parte igual, yo sé que en parte, entre comillas, de política, somos distintos, pero de igual forma somos amigos, así que un fuerte abrazo para ti, Pato Bando, espero te mejores, que todo te salga súper bien, y claramente estamos contigo todos los pampinos, los pedrinos, apoyándote en lo que tú necesites, Pato Bando, por si acá.
2: Igual para nuestro gran amigo Perito Jorquera, pues el perro, ¿eh?
3: Está, ya, sí, también, pues.
2: Sí, porque también está delicado de salud, así que también que tire para arriba el pelito, ¿eh? Un gran amigo, un gran compañero y gran pampino también. Todas las familias corteras ahí.
3: Sí.
2: Grandes amigas y amigas, porque son varias mujeres ahí que pertenecen
3: que se a mejore, esa familia. Que se mejore, sí. Obviamente, le deseamos siempre lo mejor a todos los pampinos, ¿eh? Así que hablando de pampino, Germán Vidal, saludos Petete y Miguel y a todos los pampinos de corazón. Fuerte abrazo para ti también, Germán Vidal, ¿eh? Siempre ahí conectado todos los programas.
2: Sí, ¿no? Uno de los pilares ahí de.
3: Sí, fiel auditor el hombre.
2: Igual que ese tal que dice en el Chili.
3: Ah, ¿quién es? No, yo no ubico al Chili, pero me dijeron que cuando estaba chico se hurtaba los arreglos florales de repente de los desfiles.
2: Ah, sí.
3: Sí. Era medio malito el Chili, pero bueno, ahí.
2: Igual que cierta persona que no quiero comprar.
3: No, yo.
2: Oye, bueno, dentro de todo lo que tenemos, es importante comentarte que ya estamos a pasos agigantados. De lo que va a ser el aniversario de Pedro de Valdivia.
3: Hoy queda poquito ya, la otra semana, ¿no?
2: Sí, pero la próxima semana.
3: El próximo sábado.
2: Claro.
3: Oh, uy, queda.
2: Sábado 6 de junio.
3: Uy, ay, ay.
2: Esta semana terminamos el mes de mayo. 31.
3: Y es justo para el día del Pampino.
2: Sí, también.
3: 6 de junio.
2: Caen las dos actividades.
3: Sí.
2: Caen justamente ese sábado 6 de julio.
3: Igual hay que comentar las actividades. ¿No tienes aún todavía actividades que sepas?
2: Bueno, dentro del programa te lo voy a dar a conocer al tiro, pero antes quiero enviar un caluroso saludo a Amparito Ledesma, a mi nietecita que cumple 14 años.
3: ¡Ay! ¿Cómo pasan los años?
2: ¡Ay! ¿Cómo? ¿Qué manera de pasar los años?
3: ¿Y quién es el padre?
2: ¿O la madre?
3: El Carlos, no. El Pichanguita.
2: Amparito, un saludo cariñoso para ella, futbolista, pues. Estuvo en la selección chilena sub-14.
3: ¿Quién? ¿La de la fútbol Pampa. Mujer?
2: Sí,
3: mira,
2: femenino.
3: Mira.
2: Y está en este momento, pertenece a la al equipo de Unión Española de
3: San Uy, salieron todos futbolistas los Ledesma, menos la vi, güey.
2: No, se da.
3: No,
2: no.
3: No, si juega, ¿no? Nunca jugaba la pelota el de vivo.
2: No, si juega, si. Es cuánto se llama, le dicen el chancletero.
3: ¿El chancletero?
2: El leñadero.
3: Pucha. Yo no me acuerdo que él
2: pasa
3: haya jugado.
2: La pelota, pero el futbolista no pasa.
3: O le dicen el aguatero, ¿no? Porque yo nunca lo vi jugar a la pelota.
2: No, si juega, si ella María está jugando ahora.
3: Mira.
2: Sí juega. Ahí está David jugando a la pelotita también, ¿eh? Así que, como te digo, bueno, ya echando de hielo lo que es el programa es el siguiente.
3: A ver, coméntelo.
2: La llegada de los pampinos, pederinos.
3: ¿Cómo de costumbre?
2: Ah, de costumbre, de 9 a las 9 y media se procede al acto que hay frente del ¿cuánto se llama?
3: De la entrada.
2: La principal. Y de ahí a las 10 para adentro.
3: Espero que termine temprano.
2: Los deportistas, los pederinos que juegan fútbol todavía, se van al estadio a jugar. Y el resto ingresa al campamento junto a la banda. Y de ahí se van algunos a la misa.
3: Ya, sí.
2: Después de la misa se viene lo que es el desfile. No, estoy dando horario porque nunca se cumple.
3: El año pasado terminó como las 3 y media. El desfile, 3 y media a 4, muy tarde.
2: Muy tarde.
3: Hubo
2: gente que tuvo un poquito de insolación en eso.
3: Sí, pues la gente más mayor tuvieron mucha insolación. Se tuvieron que conseguir algún asiento especial para que se pudieran respirar bien, no sé. Espero que no se repita, por favor, si me están viendo.
2: Después del desfile viene la velada ahí en el teatro a las
3: 15. Eso me interesa.
2: Y a las 15 también es lo que es el bailar ahí en la piscina con el grupo Niela. Es fantástico los Niela.
3: Sí, no, los Niela siempre están ahí. ¿A
2: usted que le interesa lo del teatro? Porque van a ver el cantante Pedrino.
3: Sí, pues. Lo comentamos la vez pasada cuando yo estuve en el último día acá.
2: Ya.
3: Lo comentamos de que estábamos buscando cantantes y al final se inscribieron 7 cantantes.
2: Ahora.
3: Y se bajó uno, ¿cierto?
2: Sí. Se bajó
3: Henry Ramírez.
2: Se bajó porque le dijeron que tenía que cantar 2 canciones.
3: 2 canciones.
2: Y por ahí se anduvo enojando. Dijo, ¿por qué? Pues si le dieron la explicación de que habían grupos de folclore, danza y una persona que iba a cantar lírico.
3: Ya. Yeah.
2: Y el Henry se enojó.
3: Ah, se enojó.
2: Pero ¿cómo si todo el tiempo lo mismo? La misma gente del folclore y todo que están en el desfile. Después participan ahí en el teatro. Son las palabras de
3: Pedro. Es que si fuese así, Miguel, sí, yo lo encontraría absurdo. Me va a disculpar la gente presente que me está mirando. Si vas a hacer un acto igual en el desfile, ¿por qué lo vas a hacer en

0: Entonces yeah. eso tenían que haber visto un poquito, haberle dado lo que es la libertad para que él haga un show. No, no así tan largo tampoco, sí. Pero dice viajar 200 kilómetros, casi 200 kilómetros, para cantar dos temas, no.
1: No, yo creo que, mira, la cantante lírica sí es algo nuevo, bien. Son cosas nuevas que, claro. Que se incluyen.
0: Exacto.
1: Pero si vas a hacer algo que se repite en un desfile, después en el teatro, ¿para qué? ¿Para qué?
0: Lo danza, lo mismo.
1: No,
0: si
1: ¿para qué?
0: Si están ahí en el desfile, pueden estar bailando.
1: Sí,
0: no. A lo mejor pueden bailar los temas, nomás los bailes, pero es que es lo mismo. Hay que dejar el espacio para los cantantes que realmente...
1: Para cosas nuevas.
0: Claro. Pero bueno, la cosa está así y él le dijo, no, yo no... No voy a viajar tanto para cantar dos temas, me dijo Miguel, así que se bajó. No sé, iba a transar con la comisión y me envió un escrito de que llamó y no le contesta.
1: Ya.
0: Más allá, no sé. No sé.
1: Bueno, yo creo que, como lo dije recién, acá no se trata de andar criticando, sino que simplemente es sentido común. Ya. Ahora, por ahí supe que yo atacaba a una persona en especial, pero no es así. Nosotros con Miguel en este programa hemos dado siempre a conocer la inquietud de la gente, las quejas de la gente, no es las quejas mías ni las de Miguel. A nosotros se nos comentan muchas cosas. La gente se molesta y hablan conmigo o hablan con Miguel y viceversa. Entonces, si hay una persona que piensa que a lo mejor yo la estoy atacando, es porque lamentablemente esta persona se está colocando el poncho automáticamente. O sea, automáticamente se hace responsable de lo que yo estoy diciendo. O sea, yo no he dado nombres. Pero si esa persona se siente atacada, es porque automáticamente se pone el ponchito. Y es la responsable de estas cosas. Simple.
0: Bueno, ahí tuve una conversación con la tesorera del museo y en realidad por lo menos escuchó ciertas cosas y van a interceder en eso, porque ella está a cargo en este momento de lo que es la limpieza, el ordenamiento de Pedro y todo, ¿me entendí? Y ojalá sea así porque, bueno, lo comenté el martes, los puntos que llevé y que se fueron aceptados en alguna forma. No el 100%, pero por ahí hubo algo, porque de los ripios que pusieron, que cortaron la pasada de la gente, de los vehículos, van a abrir las dos puntas para que pase la gente a pie. ¿Me entiendes?
1: Sí.
0: Porque antes tenían que saltar, eran viejitos de tercera edad que no podían, algunos se cayeron, otros andaban con su burrito, otro escándalo, iba a poder saltar.
1: En silla de rueda.
0: En silla de rueda, entonces.
1: Y yo lo vi, yo lo he visto. Sí. Incluso yo ayudé en otra oportunidad a pasar a una abuelita hacia el otro lado,
0: claro.
1: del ripio. Entonces, ¿por qué hacen eso? ¿Por qué tienen que tapar? ¿En qué le afecta a la gente o a los organizadores que eso esté abierto? Si al fin y al cabo el pedrino o la gente que va ahí va a sus casas a ver cómo está su casa, a recordar. Pero si no podéis pasar cuando ya tienen más de 70 años, bueno. Entonces no, pues
0: bueno. No, eso no corresponde. Bueno, por lo menos van a tratar de buscar la solución a eso.
1: Esperemos,
0: justamente, esperemos que sea así, porque si es así, mejor todavía. Pues si aquí nosotros estamos para hacer críticas, no, estamos haciendo sugerencias.
1: Oye,
0: para que resalte y resulte bonito. Porque entre paréntesis, Pedro de Valdivia está muy bonito.
1: Eso mismo iba a decir. Se rescata lo positivo,
0: claro.
1: Pero también lo negativo hay que decirlo.
0: Hay que decirlo, no podemos quedarnos callados.
1: No, pues no, podemos decir que la torta, bueno, está exquisita al 100%, no. Si está mala en algo hay que decirlo, y listo.
0: No, y Pedro de Valdivia está súper, súper bonito, así que llamamos, por favor, a los pedrinos, porque yo sé que los pedrinos nunca hacen daño, sino que los que vienen de afuera, que llegan después de las 5 de la tarde... Esa gente que viene de afuera, que no hagan daño. No hagan daño en la plaza, en las avenidas principales, porque con tanto esfuerzo se tiene bien bonito todo ese sector y arreglado para que no lo hagan tiras, porque nos faltan por ahí algunos desquiciados.
1: O sea,

0: no 100% el pedrino va a ser intachable, o sea, siempre va a existir un porcentaje de personas que van a puro, bueno, reencontrarse con su gente, pero también a ensuciar. Sí. No, el 100% de los pedrinos es el que lleva su bolsita. Ay, mira, me tomé una cerveza, no sé. A echarle a la bolsita, pues. No, hay unos que lo tiran ahí, no van en el piso, no están ni ahí. Ah, sí, total. Van a limpiar después, pues. No, pues, weón. Si tú te tomas una cerveza o te comí algo, no sé, cualquier cosa, guárdale el envoltorio y bótalo después a los contenedores que están ahí en Pedro, weón.
1: Sí, pues, si no
0: te cuesta nada, weón.
1: O los tarros de basura,
0: ¿no? Y hay contenedores grandes, ¿eh?
1: Sí, pero los municipales.
0: Sí, pues entonces, puta, eso va en la cultura de cada uno nomás.
1: Nada más. Vamos a un temita musical porque hay tanto, tanto que comentar, ¿eh?
0: Sí, vamos a la música, vamos a escuchar a este fallecido Juan Gabriel con el famoso Noa Noa, que esta canción se la puso a un nombre de un restaurante, así que ojo.

0: Ecos de la Pampa en la 89.7 MHz de FM7. Recordarles que en realidad tenemos algo muy importante para todos ustedes, ¿no es cierto?
1: Pero te falta la publicidad primero.
0: Eso es lo que ando buscando.
1: Ah, mira. No te las hay de memoria todavía.
0: No, pero ya la vamos a dar a conocer. De la agrupación, una agrupación muy importante, ¿eh? Que en realidad tiene algo que donde la gente, ¿no es cierto?, conoce de nuestra región, ¿eh? Es el Centro de Información Isaac Arces Ramírez, ¿eh?
1: Sí.
0: Agrupación que en realidad, como te digo, lleva ya 15 años estudiando lo que es todo la historia de lo que es la región. Y en realidad mucha gente gusta de esta organización y esperar que si usted quiere, no sé, saber más, se pueda conectar, no sé, a Isaac Arce Ramírez ahí en el Facebook y va a ver todo lo concerniente a esta institución que, dicho sea de paso, ya lleva 15 años estudiando.
1: 15 años.
0: La historia regional.
1: Buena. Excelente. Ya dijeron ya.
0: Así es que eso. ¿Qué?
1: El flaco.
0: ¿Cuál flaco?
1: A la cena. Es lo. Es lo que está comentando. Ahí Pedro, o sea, Pedro Patricio Reyes dice que
0: es. Ah, no, si es pata de.
1: Sí.
0: Sí.
1: Lo último que. Dice, yo último año que voy a Pedro, dice, ¿eh? Me aburrió, siempre lo mismo, de seguro me traeré una parte de los pacos, dice.
0: O sea, que es un parte.
1: Ah, un parte.
0: Un parte
1: de los carabineros.
0: Apuesto que es Pato Reyes.
1: Sí, pues, ¿qué más?
0: No, no, si Patito Reyes comenta cualquier letra. Nada más que eso. Bueno, dentro de lo que es este fin de semana, no olvidaste que está. La celebración del patrimonio nacional, ¿eh? Donde se abren todos los monumentos nacionales a través de todo el país. Se va a abrir Pedro de Valdivia con algunas actividades también.
1: Ah, ya.
0: Bueno, dentro de algunos programas, es una bicicletada que se va a realizar ahí en Pedro Valdivia. Pero más allá no hay información. No sé qué. Se va a abrir nomás para todo público, para que se dé el paseo correspondiente en todos los lugares que tiene esta actividad, donde en realidad deben hacerse algún espectáculo, algo así bonito para la gente que va a visitar Pedro Valdivia, porque va a estar Pedro Valdivia abierto desde las 10 hasta las 19 horas y gratis, no se va a pagar entrada, no van a cobrar entrada. Para el tercero.
1: Ah, bueno. Oye, Alan Velasco también está comentando la pregunta que hicimos. Para el aniversario de Pedro son los mismos del año pasado.
0: ¿Ya?
1: O sea, tú y Eli Carballo. Dice, para el sábado 6 de junio haremos un baile rancherazo, dice, ¿eh? Acá en María Elena, yo estaba de charro. Mira, está. Era Alan Velasco. ¿Eh? Anda de charro. ¿Ah? Ahora, antes eras con Bianchero y ahora anda de charro. Está igual que el carnicero, oye. No, está bien. Que te vaya súper bien hoy. Jorge Solar dice: buenas noches, DJ Petete. ¿Cómo estás? Y Miguel Antonio Sepúlveda, viendo el partido. Una Boca terminó el primer tiempo, Católica y el Boca. Ah, ya. Pónganse serio. No, poniéndome serio, me gustaría que animara a Antonio Bonaventura.
0: Antonio
1: Dano,
0: hay que saberlo.
1: Sería la Llanesa, a ver, igual, ¿eh?
0: Sí, la Llanesa una vez animó conmigo.
1: Bueno,
0: muy
1: vamos
0: simpática,
1: a ver.
0: Muy simpática la Llanesa.
1: Vamos a ver quién va a ser el animador. Me imagino que tú igual, Miguel.
0: No. Sí. Hay algunas personas que no. Ya, sin comentarios.
1: Dilo nomás.
0: Sigamos comentando, ¿no es cierto?, lo que va a ser el aniversario en el cual. Tal como lo decíamos, hay que cuidar a Pedro Valdivia, no hacer daño, todo así, pasarla bonito, disfrutar, y eso es lo importante, en cual esta celebración, ¿eh? Con harta alegría, ¿no es cierto? Y lo que todos queremos es que se pase bien, que nadie moleste a nadie, todo tranquilo,
1: sí,
0: todo abierto, ¿no es cierto? Ninguna restricción y cosas así por el estilo, porque la gente va a que acuda a sus casitas, ¿no es cierto? A ver, a recordar viejos tiempos.
1: ¿Sabes qué sería bueno? O sea, es una idea.
0: Sí.
1: Que para la gente más adulta, que van a estar en las calles dando vueltas, colocar unos toldos en ciertos lados específicos, ¿me entiendes? Con unos asientos y todo. Pero que sea específico para la gente más adulta. O sea, van a caminar y se van a cansar por el calor, el polvo. Entonces, para que se sienten ahí un ratito. O sea, al fin y al cabo, sombra en Pedro queda muy poca.
0: No, es que también mucho en la plaza, se sienta mucha gente, pero no hay tanta sombra.
1: Por eso.
0: Pero igual, es un punto donde se puede, ¿cuánto se llama? Establecer ahí como punto fijo. Sí, eso es lo importante. ¿Me entendí? Entonces, por eso es que yo creo que eso es así.
1: Exacto. Sí.
0: La gente requiere de pasear por todos lados, ir a la iglesia.
1: ¿Sabí con qué sueño yo? ¿Tú has fijado esos carros que son como grandes, que son tipo buggy, que traen harto asiento atrás? Deberían.
0: ¿Un recorrido
1: con la gente?
0: Oye, pues, allá en Chuquicamata.
1: Sí, po.
0: En el aniversario de Chuqui había un trencito. Se subía la gente en ese trencito.
1: Eso.
0: Y hacía un recorrido.
1: Sí. Sería bueno, a futuro, no sé.
0: Mira, tuve intención de hablar con ese caballero que llevara al tren con sus carritos a Pedro Valdivia. Pero, ¿qué sacáis si están las calles cerradas?
1: De todo caso, pobre.
0: No me dieron ganas de hablar con el viejito.
1: Es que sería.
0: Y el viejito, ¿sabes tú? Que empezaba a tocar la campanilla y empezaba la gente a subirse al carro. Todo.
1: Sería un lindo proyecto ese,
0: pobre. Sí, bonito. Recorre ahí, va en el sector, el trencito.
1: Y que el chofer, o al ladito que esté con el chofer, esté con un megáfono, así diga, por acá, no sé, por acá estuvo la casa de supervisores, no sé, ¿no?
0: Claro,
1: o sea, que dé un pequeño
0: tour. Un guía turístico, pero que sepa.
1: Ah, sí, pues un guía turístico que sepa.
0: Que
1: no invente cosas que no corresponde. O sea, yo he visto varios así, ¿eh? Hasta una vez un muchacho, que no lo voy a nombrar, que es youtuber, fue a Pedro y dijo que Pedro estaba bajo el sistema Changpo. O sea, yo vi eso, escuché eso en el YouTube y dije, no.
0: Chao,
1: el tiro.
0: No
1: podéis. Si tú vas a hacer un video informando, tienes que saber la historia para no tergiversarla. ¿Me entiendes? Entonces, si yo digo Chacabuco fue por el sistema Guggenheim, no,
0: claro,
1: Chang, sistema Chang. Entonces, no, yo dije, no, sé qué más.
0: Chao. Lógico, si muchos se creen personas que saben y no lo saben. Y también tenés que contar la historia de Pedro de Valdivia, sus mitos, leyendas, sus personajes, el ícono de Pedro. Hay varios íconos de Pedrino.
1: Hay muchos, pues.
0: ¿Te cuento uno solo? ¿Quién fue Wilcito?
1: Wilcito. Le decíamos el cabecita de huevo nosotros.
0: Es un ícono. Fue un ícono, Pedro.
1: Tío. Siempre andaba con su bolsita de saco.
0: Exacto.
1: Para todos lados.
0: Iba a comprarle a todas las prostitutas, a la pulpería y a algunos trabajadores solteros le iba a comprar a la pulpería. Wilcito. Y ahí se ganaban las monedas. ¿Quién fue Don Guille? ¿Sabes tú quién fue Don Guille?
1: No.
0: ¿No?
1: O sea, que a lo mejor estaba chico yo haciendo mis cosas de santos.
0: Don Guille era el chocolate chicle. Era el que vendía en un carrito de esos triciclos de cuatro ruedas, de tres ruedas.
1: Ya.
0: Y tenía un cajoncito y vendía chocolate chicle pastillas antes del inicio del cine.
1: Pero que eso fue en los años 40, pues, Miguel.
0: No.
1: yo ahí todavía ni siquiera estaba en los.
0: Si yo cuando iba al teatro, yo cuando iba al teatro le compraba los chicles, le compraba esas pastillas. ¿Sabes cuáles pastillas? Pololeo. ¿La conociste?
1: No,
0: la... ¿No conociste la pastilla?
1: No, Coloreo? Pues sí, en ese tiempo yo estaba recién en Coquimbo.
0: Esa pastilla Coloreo. Decía ahí, en una pastilla, tú decías, te amo, eres mi amor, me gusta. Y esa pastilla decía esas lecturas.
1: ¿Sí?
0: Y tú se la regalaste a una amiga.
1: Pues, mira.
0: ¿No la conociste, las pastillas
1: Pololeo? ¿Ustedes comieron esas pastillas Pololeo? Yo no.
0: Claro.
1: Yo me acuerdo de las pastillas Coca-Cola, de la que vendía la señora Elba.
0: No, pues no. Por eso te digo, hay que saber, hay que conocer.
1: Por eso, es como que si yo, siendo pedrino, diera o hiciera un video explicando, yo primero me tendría que autoalimentarme de conocimiento.
0: Exactamente.
1: Porque yo voy a dar a conocer desde cuando yo nací hacia adelante.
0: Claro.
1: Pero no hacia atrás, porque hacia atrás yo sé poco.
0: Pero es importante conocer,
1: ¿no? Exacto. O sea, yo antes de hacer un video, conocer, investigo, converso con uno de los historiadores, que es, por ejemplo, don Mauricio Camus, que sabe mucho, don Luis Green y varios más, pues.
0: Dios mío,
1: ¿dónde me cae? Ay, a Miguel le llevan también ahí. Pero tú me vas a hablar de puro fútbol, ¿no?
0: No. Pero si mira, te di a conocer dos íconos de Pedro.
1: Sí.
0: El Wilcito, ¿ya? Y Don Guille.
1: Yo me acuerdo.
0: Y hay muchos más.
1: Yo me acuerdo de
0: Tanto Pollillo,
1: me acuerdo del Cacoco, po.
0: Cacoco.
1: Que en paz descanse, sí. El Cacoco, po.
0: Esos son de tu época.
1: Esos son de mi época. El Tulo, también el Tulo. De mi época. Oye, voy a saludar a Carlos Ortiz. Gran abrazo y gusto saludarlos y verlos como siempre. Jacqueline Valdés. Oh, Jacqueline. Saludos, mi querido amigo Petete. Besitos para ti. Naufer Arellana también, ¿ah? ¿Eh? ¿Y qué más? Espérame. Ah, Germán Vidal dice: el tonto, el topollillo, el Baru, el viejito Chala, el corsario, el chino Bol, que dice el. Iba al teatro con el Huguito y le compraba pastillas Pololeo.
0: No, pues sí, hay tantas cosas, por eso te digo yo que el Topollillo era el nuestro gran amigo y Brito, el apellido era Brito, y vendía, le pusieron Topollillo porque vendía chupete Topollillo.
1: ¿Ah? Tampoco los comí.
0: El monito ese
1: era ya. El Topollillo. Yo me acuerdo de la señora Pascuala.
0: Pascualita.
1: Hacía unos ricos cakes.
0: No, sí. Y así hay tantos íconos de ver. Eso es lo que hay que comentar, hay que conocer, dar a conocer a la gente, eso también. Porque estamos trillados ya que el salitre, que el yodo.
1: Y también estaban los hermanos Sáez, ¿te acordáis de ellos, no?
0: Sí, pues Guatón Sáez.
1: Sí, como que eran
0: tan. Guatón Sáez tiene una historia muy bonita. Pues.
1: ¿Pero cuál de todos los guatones Sáez?
0: El Guatón sabe que estuvo en el Estadio Nacional y salió en el teatro, en los noticieros que daban.
1: Pero la película. Mi abuelo, mi tío, ¿quién?
0: Tu tío.
1: Jaime, sí. Roberto.
0: No, el Roberto.
1: Roberto.
0: Roberto, el que está en Santiago.
1: Sí, estaba.
0: Claro, él.
1: Sí.
0: Él salió en un noticiero, da un noticiero, y estaba en del asunto del Mundial, y ahí sale tu tío ahí gritando por Chile.
1: No fue un noticiero, fue una película.
0: No, era el noticiero.
1: Ayúdame usted, compadre, se llama la película. Aparece él en un estadio.
0: Claro.
1: Sí, no fue una película. Sí, me acuerdo. Yo la vivo.
0: Ya.
1: Ahí sale él así como. Nada más. Pero salió él y mi papá se le vieron los puros piernas. Y eso.
0: Sí, pues mira, acá hay una persona que en realidad me entrega una muy buena idea. Dice. Habilitar el club de empleados como hotel, restaurante.
1: También.
0: Más la piscina y poner en el recorrido salitrero. Pero ¿qué sacamos con hacer un hotel, restaurante si a las 6 de la tarde cierran Pedro Valdivia, no entra nadie?
1: O sea, tú dices que lo pongan siempre como un hotel, restaurante.
0: Claro. O sea, lo dice un.
1: No, no, se está.
0: Alexis, el chino Salina. Buena idea. Pero es que para eso tiene que haber gente que en realidad sea igual que, por ejemplo, Humberton. Humberton está abierto de día y de noche. Chacabuco igual. Si incluso Chacabuco, por ejemplo, hay gente que va a pernoctar allá, en la noche, en carpa, y entran.
1: Sí,
0: porque tiene el cuidador día y noche.
1: Sería bueno hacer eso, como dice el club de empleados, pero que la mitad, por ejemplo, de la historia del club de empleados se enfoque en eso. O sea, es como que la panadería de Pedro Valdivia la pongan como, no sé, como un sitio para bailar, sabiendo que su función no fue esa.
0: No, pues ahí tenés la pulpería.
1: Por eso.
0: La pulpería no está como debería estar.
1: La pulpería es
0: un museo.
1: Sí.
0: En este instante.
1: Sí.
0: Es un museo donde sale la parte de las casas de los trabajadores, la parte policlínico y cosas así por el estilo. Eso no sé, eso, la pulpería no era para eso.
1: No, pues no era para eso.
0: No era para eso. La pulpería tenía que haberse habilitado como pulpería. Con los estantes, ¿no es cierto? Una persona ahí, como los monitos de Hamberton, el monito del panadero, el monito de la persona que atendía el abarrote, el monito de la persona que atendía ahí en la frutería, etcétera. Eso tenía que haber sido la pulpería. El museo está bonito igual.
1: No, sí, para que, no hay que criticarlo de manera negativa, pero no correspondía en
0: no
1: el lugar.
0: No correspondía, claro, no correspondía ahí.
1: Sí.
0: Ese museo tenía que haber sido en otro lado. Pero bonito el museo, o sea. Tiene cosas muy lindas, antigüedades, cosas realmente espectaculares, pero no correspondía ahí, porque la pulpería tenía que hacer, tal como te digo yo, haber hecho la pulpería como correspondía, con el sector abarrote, fiambrería, tienda y cosas así por el estilo. A mi parecer, a lo mejor estoy equivocado.
1: ¿Sí? No sé qué opina la gente, si piensan igual. Ya, mucha gente ha entrado al museo que está en la pulpería. Yo en lo personal no he entrado porque lo dije en alguna oportunidad, no es lo que yo viví.
0: No.
1: No es. Para mí la pulpería estaba Caro Novedades, el supermercado de Las, el Tobar, más al fondo estaba La Salteña y más al frente estaba como una ferretería chiquitita.
0: Ya, listo. Pero eso lo viviste después.
1: Yo, lo viví yo. Claro. Es lo que yo viví, ¿cachai? Exacto. Entonces, anteriormente a eso sí era una pulpería donde vendían abarrotes, ropa y un montón de cosas.
0: Claro.
1: Cada uno tiene su historia.
0: Exacto.
1: Pero cuando la transforman, la tergiversan y para el forastero, la gente externa dice, ah, ¿y esto qué era? Y la gente, no, es un museo. Bueno, aunque hayan puesto cositas que vendían en la pulpería, no, la pulpería es completa.
0: No,
1: es completa. Entonces, no una parte.
0: La pulpería en este momento es un museo.
1: Sí.
0: Para mí es un museo. Nada más que eso.
1: Entonces, sí. Pero para mí también es la música. Vámonos.
0: Vamos a la música
1: entonces, choro. Ya, vamos a la música.

0: Y estamos aquí compartiendo la música, los buenos recuerdos y anécdotas en el gran programa Eco de la Pampa de nuestra radio FM7, junto a Miguel Ledesma y que les habla, y en nuestro gran dial 89.7, y además de las redes sociales de Facebook para todos ustedes. Pero vamos a dar a conocer ahora nuestra gran sección Mitos y Leyendas junto a Miguel Ledesma.
1: En esta oportunidad vamos a dar a conocer la historia del trapecista. Aquella tarde calurosa de verano en la calle Luis Cruz Martínez de la oficina María Elena, con mi vecino Guillermo decidimos que el patio de mi casa sería el escenario de una hazaña circense. La llegada de un circo a María Elena era apreciada por todos, especialmente por los niños, y aparte de las películas que se proyectaban en el Teatro Metro y algunas otras actividades que se realizaban en ese mismo y hermoso recinto de estirpe joloyense, la llegada de un circo era otro gran evento para disfrutar, ¿eh? El famoso circo Las Águilas Humanas acababa de pasar por la oficina dejando tras de sí una estela de asombro con el espectáculo que brindaban los leones, elefantes, payasos y principalmente los trapecistas que nosotros con la audacia de la infancia pretendimos replicar, especialmente el payaso Chili. En el patio de la casa, cerca de la batea de madera donde mi madre entregaba con el menos la ropa de mi padre payaso y sus Chili. Tres hijos, improvisamos nuestro trapecio. Amarrábamos unas cuerdas a un entramado de madera en la viga superior del mar. No me haga reír, pues. En la viga superior. Ya, no me haga reír. Esto es improvisado. Del marco de la puerta y con una tabla pequeña como base, preparábamos el acto principal. Guillermo, convencido de su agilidad, se acomodó para realizar una pirueta de lo que al elevar la gloria circense era bueno. El vuelo duró apenas un suspiro. Todavía me parece ver a mi amigo en el suelo rompiendo el silencio del patio con un llanto desconsolado. El brazo derecho doblado marcó el fin de la función. Diagnóstico del médico: fractura. Siguieron 2 meses de yeso y cabestrillo, un trofeo de guerra que Guillermo portó con la dignidad de un acróbata caído en desgracia. El circo fue un fracaso, pero en María Elena, de las cosas simples y de la amistad sincera, el dolor pasó y lo que quedó fue una amistad fortalecida por las risas que vinieron después, ¿eh? O sea, se la quiso dar de acróbata y hasta ahí no va a llegar, ¿eh, Guillermo?
0: Oye, pero hasta los libros sale el Chile, ¿eh?
1: Sí, pues sí, ahí está. Era el payaso principal del circo de las Águilas Humanas en Chile. Bueno, ahí está. Entonces, oye, eran bonitos cuando uno jugaba en los circos allá en Pedro, ¿eh? Cuando chicos llegaban a los circos.
0: Uy, no, sí. ¿No? Qué lindo recuerdo. Y el parque también, que le llamaban el FISA. Parques. El FISA le llamaban también.
1: No, el FISA nunca llegó a Pedro.
0: No, pero era como.
1: Pero cualquier parque. Sí. Le ponían nombre: Parque Hollywood. Parque, no sé, retención.
0: Y a los niños le mandaban, le pedían que le ayudara a armar el parque, a veces el circo, y te regalaban entrada y cosas así. Yo fui parte también de ese montón de niños que ayudaba a armar.
1: Y a cazar gatos, ya.
0: Y a cazar gatos también, ¿eh? Así que también. Y perros también, ¿eh?
1: También. Oiga, mire, me mandó una nota a nuestro gran amigo Henry Ramírez, que la voy a leer.
0: Ya, a ver, demos a conocer.
1: Eso es lo que Henry Ramírez nos dice. Por favor, den a conocer esto. Dice lo siguiente: saludo a ustedes, que tengan un buen programa. También disculparme con los pedrinos. Para otra vez será mi actuación. Una vez más, no hay garantía para cantantes pedrinos. No hay respeto al sacrificio que hacemos para llegar, como hacer un viaje largo para hacer una presentación de 5 minutos a los organizadores. Un mensaje: falta orden y gente que sepa de estos eventos. Bueno, al final les deseo lo mejor en este aniversario 2026. Son las palabras de nuestro gran amigo Henry Ramírez, que está totalmente defraudado.
0: Sí. Son
1: palabras de él, por si acaso,
0: ¿eh? Era de esperarse, sí, pero está bien que dé a conocer su descontento. Por eso lo vuelvo a repetir, Lo que nosotros decimos es el descontento de la gente, no es la crítica mía o la de Miguel. Claro. Para que la cierta persona no se sienta ofendida, ay, me están atacando, no, señor. Si usted se pone el poncho, se lo pone automáticamente, así de simple, ¿ya? Y eso, ya me enojé.
1: Bueno, ahí está, ¿no es cierto?, el malestar de Henry Ramírez, ¿ya? Un saludo cariñoso para Alexis Salinas, Chinito, también para Guillermo Erazo, para Rafael Cuello, hola Rafael Cuello, para Guillermo Erazo, mi gatito, el gatito Erazo.
0: También. Tanta gente que nos veo, ¿eh?
1: Para Lucy Rodríguez, Ramón Frías, ¿estáis callados, Ramón? ¿Estáis trabajando, no? ¿Cuándo vas a venir, Ramón? Dame a conocer cuándo vas a venir. Saludos para Henry, también un saludo cariñoso para Jessica Velázquez. Y para Alejandra Portilla, saludo cariñoso para Alejandra Portilla, un abrazo, un besito para ti.
0: Sí, también
1: son la
0: yo.
1: Gente que está conectada junto a nosotros, que siempre están al tanto de nuestras emisiones martes y jueves a partir de las 21 horas hasta las 22.
0: Ya.
1: Ecos de la Pampa.
0: Saludo también para María Castillo, que es mi tía.
1: Ah, la María.
0: Sí, saludos, tía. Saludos a la familia. Darcy Casvadillo. Darcy Badío, también saludos para usted, ¿eh? Y Patricio, como siempre, ahí escribiendo, me hacen tanto reír, dice. Miguel siempre ha sido un payaso también.
1: Puta el chile, man. No, si este me la tira, yo le largo una nomás y hasta sí. Ahí no va a llegar.
0: Pero me hizo reír el cuento de recibir el payaso chile, y al tiro, dije, hasta los libros salen. Este.
1: Circo de las águilas,
0: man. Formaste parte del circo de las águilas, mano, chile. Qué bueno. Fuiste trapecista, ¿qué? El hombre
1: payaso.
0: Va.
1: Ah, payaso.
0: Está bien.
1: Este salía pintado de payaso ahí cuando iban a. ¿Se acuerdan del circo de la águila humana? Cuando salían los animales,
0: a promocionar
1: el circo, los elefantes, el capítulo con los leones.
0: Era súper lindo.
1: Qué bonito, ¿ah? ¿Eh? Era bien bonito todo eso.
0: Y ahora no está permitido los animales, los circos, por el tema de la protección animal y todo. Pero, bueno, las cosas cambiaron, po.
1: ¿Se acuerda usted el nombre de los elefantes?
0: Yo me acuerdo de una elefanta de Santiago que falleció hace muchos años, Fresia.
1: Fresia, del zoológico.
0: No, estoy
1: hablando del circo.
0: No.
1: Jumbo y Dumbo.
0: ¿Yugo y Dumbo?
1: Jumbo y Dumbo.
0: Yugo y Dumbo. Ah, pero se fue hace años ya, po.
1: Sí.
0: No, yo no estaba. Yo seguía todavía el Coquimbo.
1: Bueno, ay, Dios mío. Hay tantas situaciones que se vivían en La Pampa, linda, preciosa.
0: Oye, pero ¿te acordás? No sé si estabas en pedo todavía. Cuando llegó un parque y un circo a la vez.
1: ¿Ya?
0: Y no sé si se tenían mala. ¿Ya? Que el otro día se agarraron a combo los dos. O sea, la gente que raja en el parque con lo del circo. Se agarraron a combo justo por ahí por donde estaba la.
1: ¿El liceo?
0: No, a.
1: ¿Cabarrabase?
0: La calle Araucana. ¿Había un peladero ahí?
1: Ya.
0: Ahí.
1: Ah, ya, ya. Ah, de la población los héroes.
0: Por ahí se agarraron, pum.
1: Sí.
0: Uf, horrible. Sí. Llegaron los carabineros, ¿no? ¿Qué hablas con?
1: Sí, pues sí. En realidad era realmente hermoso. Eso, al menos en el parque muchos salían a pololear, pues. ¿Qué parque a pololear era, pues?
0: Sí.
1: Aparte de participar, nosotros los taca-taca, los carritos, los niños.
0: Y siempre había.
1: Venían a comprar pastillas de pololeo.
0: Sí, los parques había un juego que era con harta agua, que habían como unas lanchas, que la gente se daba vuelta. Era con una piscina gigante, calma. Y había un juego que se llamaba El Palacio de la Risa, ¿te acuerdas, no? Que giraba.
1: Giraba un disco en el piso.
0: Y uno me empezaba a mirar desde afuera y se sacaba el lado.
1: Claro, no, uno se subía ahí y salía disparado.
0: Y un globo grande, inflable, que era un payaso. Y los niños entraban y saltaban ahí, pero lo prohibieron después con los años, porque ese globo, en no sé dónde fue, se desinfló.
1: ¿Ya?
0: Y quedaron niños atrapados adentro.
1: Ah,
0: y lo prohibieron. Por eso que ahora los inflables son al aire libre, la gente puede salir.
1: Claro, pues hay algunos que explotan también.
0: Sí, pues.
1: Ese es el problema. Pero bueno, lo importante de todo era las entretenciones que habían en La Pampa en esa época, especialmente lo que es los circos. A mí me gustaba escuchar la banda.
0: Del circo.
1: Del circo, porque se ponían afuera mientras ingresaban, la banda se ponía a tocar. Y cuando faltaban 5 minutos, agarraban batería, guitarra, trompeta, todo. Y se instalaban adentro ya para el inicio del circo.
0: No, y los monitos también, pues los chimpancés. No, yo no sé si fue comentado acá, pero me dijeron que, al menos yo cuando estaba chico, molestaba a los monos y me agarraron el pelo.
1: ¿A ti?
0: Sí. ¿Ya? Y yo llorando así. No sé si fue acá.
1: Pero que tú eres malilla o...
0: ¿A dónde? Yo era malo. Sí. ¿Yo era malo? No.
1: Tenía hasta la cara de malo.
0: No, nunca tanto.
1: Sí.
0: No, sí,
1: es que yo te conocí chico.
0: Es que mi madre, que en paz descanse, siempre nos decía, tú y el Camilo eran terribles, güey. Y ahora el Camilo es un pan de Dios.
1: Ah, ¿sí?
0: Uf, no mata ni una mosca ese hombre.
1: ¿Y tú matas 20?
0: Yo mato como 20 moscas, porque me carga las moscas, güey.
1: Bueno, pero son situaciones importantes ahí,
0: ¿eh? Se pasaba bonito, güey.
1: Se pasaba bonito.
0: ¿Vamos a la música?
1: Vamos, escuchemos algo.
0: Vamos con los francos.
1: Ah, los francos ya.
0: Vamos con Pampa.
1: Vale.
0: Este es un temazo, ¿ah? ¿Eh? Vamos a la música.

0: Ecos de la Pampa en FM 7, el dial 89.7 MHz de nuestra emisora, la ciudad de Antofagasta, y a través de internet para todo Chile y el mundo.
1: Así es.
0: Y también por las redes, junto ahí a Petete y que les habla, en programa en vivo para todos ustedes.
1: Uy, sigamos con la parte del aniversario. Pero antes, saludos, Nevenka Díaz, dice desde Andacoyo. Saludos.
0: Hasta Nevenka de Andacoyo.
1: Buena, genial. Ya, sigamos con el tema del...
0: ¿El aniversario?
1: Sí,
0: bueno, antes que... llegamos hasta lo que era la presentación en el cine.
1: Sí. Y pero después de viene el bailable. Claro. Que empieza a las 3 de la tarde más o menos.
0: Igual.
1: Ya, bueno, igual que siempre. 3 y media.
0: Claro. Hasta... lo mismo de siempre, hasta las 6.
1: Pero anexo al baile y el teatro, ¿qué más hay? O sea, nada más.
0: Nada más. Dentro de lo que es el programa, nada. A no ser de que tú te hagas un programa extra, ¿no es cierto? De salir a visitar, no sé, pues, juntarte sí con alguna amistad ahí, hacer un asadito, cosas así por el estilo.
1: ¿No? Sí, hay gente que come muy tarde, o sea, tipo 3 de la tarde, 4, ya están comiendo recién. Pues. Se ponen a hacer asado.
0: Y después ya a las 6 todos ahí en el escenario principal donde se viene el show que, señoras y señores, no tenemos todavía la parrilla musical. Hasta el momento no la tenemos, pero se dice que está. Y ya está todo listo y cocinado.
1: O sea que no quieren ventilarlo porque a lo mejor no sé alguien en especial quiere hacerlo primero. Pero yo siempre lo sé antes.
0: Así que esperar no hago, esperar la parrilla, porque sabes tú que lo que es la parrilla, o sea, se hace el consejo.
1: Ah, sí, pues entre los concejales, la alcaldesa y el centro de hijos, creo. ¿O solamente los concejales con la alcaldesa?
0: No, todos. Ya. O sea, lo definen. Pero la solicitud de todo lo hacen los centros de hijos de Pedro García a través de todo el país. Quienes también participan en algunas organizaciones de Pedro, pero algunas más. O sea, no las pescan.
1: No, eso ya, ya lo hemos dicho cuántas veces, que a veces no nos invitan a alguna agrupación, ¿eh? Pero tema ya que... Pero el año pasado estuvo la gran banda tropical y... No, Yuya Yaco. ¿Y quién más tuvo?
0: No.
1: Ah, la película.
0: ¿De quién fue esa idea, por Dios, señor? Pasar la película en el escenario.
1: O sea... no sé. Yo lo voy a decir abiertamente, oye. Mira, la película... La contadora de película la vieron casi el 90% de los pedrinos a través de las redes sociales, claro, que pedían el link. A mí me lo pidieron muchas veces y yo mandé la película, todo. Pero de ahí a que la pusieran en el escenario del show final, que dura, ¿cuánto hora la película? ¿Dos horas?
0: Casi dos
1: horas la película, por Dios. Y al final empezaron a pifiar, po.
0: Sí, estuvo muy mal. Por eso te digo, hay gente que no sabe.
1: Entonces, mira, en ese espacio deberían haber puesto cantantes pedrinos, po.
0: Como teloneros.
1: Teloneros, po.
0: Ahí, o sea, el entro hubiera estado bueno.
1: Para empezar a animar,
0: claro,
1: el show.
0: Por eso te digo, es que gente que organiza esto no tienen el sentimiento pampino, Jonathan. No tienen. Yo, cuando un alcalde me dijo, haga usted el show, puse dos teloneros pedrinos. El Tavo Rivera y Verónica Guerra. No sé si muchos se acuerdan o no. Los Viking 5 y Ancali. Medio show.
1: Ya, no, yo no estaba en ese aniversario.
0: Ahí está.
1: Sí.
0: Puse dos teloneros. El Tavo Rivera.
1: Debería ser así,
0: y por... la Verónica Guerra. Acuérdate. Bueno, mucha gente debe acordarse ahí.
1: Deberían por lo menos. Ahora. La otra vez te tocó rellenar casi 30 minutos.
0: Exacto.
1: Pongan un cantante pedrino, hijo. O sea, o un pampino,
0: ¿sí? Mierda, porque ahí creo que pasa que el desorden de armar equipos, desarmar equipos.
1: Hacer las conexiones, claro, y todo el cuento.
0: Y creo que pasa que uno empieza a hablar y cosas así, está en momento, ¿ya? No como en la televisión. En la televisión te dicen, vamos a comerciales. Y mientras se va a comerciales, ahí en el escenario,
1: sí,
0: empiezan a desarmar, armar todo.
1: Eso deberían aprovechar los tiempos muertos, que alguien cante.
0: Nada más.
1: por ejemplo, no sé, por el Tao Rivera, Cardian, o cualquiera, el Henry Ramírez, cualquiera.
0: Por eso te digo.
1: La otra vez estabas tú con la Eli Carballo, creo.
0: Claro.
1: Puta, no sabían de qué más hablar porque seguían. Pues ya pongan un cantante, por último.
0: Nada más. Pero por eso te digo, no saben la gente que organiza esto.
1: Y después dicen que uno es el malo, uno es el que critica, pero es que es lo que la gente también piensa, po.
0: Nada más, po. Hoy un saludo cariñoso para Jonathan Morales, para Carlitos Borque. Carlos Borque dice: si hay alguien que viaje a Pedro y se venga temprano, dice, él paga pasaje por si acaso. Más adelante se viene temprano. Se viene ahí con el Carlitos Borque.
1: Los peinetas on the block, dice este.
0: ¿Ah?
1: Los peinetas on the block.
0: ¡Ah, tú! Ahí estáis tú. ¿Vos pertenecés a ese grupo, no?
1: No, yo no.
0: Junto con el Lucio Barruelo.
1: Barruelo.
0: Y el...
1: El Camo. Ay, Dios mío.
0: Oye, un saludo cariñoso para la Margarita López, ¿ah? ¿Eh? Un saludo cariñoso para Margarita López. ¿Sabe el contador? Un abrazo, un besito para usted, ¿eh? Ella dice... así, fue muy bonito el show con los 25 de esa época, ¿viste? Por eso te digo, y tenemos una bailarina que también puede hacer algo, una que siempre está molestando en los shows para bailar. ¿Verdad?
1: ¿Quién es?
0: La Silvia Gallar.
1: ¡Ah!
0: Varias veces se me sube al escenario esta luz.
1: No sé, yo pienso eso, que los tiempos muertos tienen que aprovecharse. Y listo. O hacer un homenaje a los profesores, o hacer un homenaje a los futbolistas ya fallecidos, los profesores ya fallecidos. No sé, yo creo que se pueden hacer muchas cosas. ¿Te acuerdas que yo hice un video de los fallecidos entre el 2019 al 2022?
0: Claro.
1: ¿Te acuerdas tú, Miguel? Yo hice un video y lo...
0: Sí, lo de los fallecidos.
1: No sé, pues deberían hacer cosas así. Por ejemplo, hay tantos profesores también que fueron íconos de...
0: Oye, pero si hay tanta gente. Oye,
1: que ya no están. El señor Ortiz, es que no dejan, el profe Valdés.
0: No nos dejan a nosotros dar esas ideas. Siempre lo mismo.
1: Siempre el círculo cerrado. Que nos dejan que otras personas puedan meterse y hacer cosas nuevas, novedosas. O sea, eso a mí me molesta demasiado. Y si yo lo voy a criticar, siempre lo voy a criticar. Así se pongan el poncho automáticamente. Sorry, ¿eh? Pero así soy yo. Soy como mi madre, que en paz descanse. Y estamos listos, más encima.
0: Muy bien, estamos listos ya. Estamos con tiempo. Ay. Oye, quedó tanto que conversar, ¿eh?
1: Pero sí,
0: vamos a dejar hasta la próxima semana, donde ya vamos a estar a puertas.
1: Con Don Carlito, vaya a estar.
0: Saludos
1: a Carlito. No, está bien, saludos. Saludos a Raider.
0: Saludos
1: a
0: Carlito, está ahí. Bien, estamos ya despidiendo nuestra etapa del día de hoy, ¿eh? En Ecos de la Pampa, en la 89.7 MHz de Radio FM7. No se olvide, ¿eh? Martes y jueves, 21 horas a 22 horas. Para que lo escuchen, díganle a la vecina, díganle al Pedrino, oye, escuchen estos cabros pesados.
1: Bueno, también me despido, chicos. Nos vemos, bueno, en lo personal, el otro martes siguiente, después del día de Pedro Valdés.
0: ¿Se sube arriba a la mina usted?
1: Sí,
0: ¿sube a la mina?
1: Vivo a estar arriba a la mina.
0: Arriba a la mina.
1: Pero bueno, igual voy a estar viendo las transmisiones que hagan, por ejemplo, allá en Pedro Valdivia, para después yo dar mi punto de vista. ¿Ya?
0: Vamos a ver si hacemos algunos en vivo, ¿eh?
1: Sí. Por último, hace video y después los comentamos.
0: Por eso te digo, vamos a ver si hacemos algunos en vivo. ¿Ya? Especialmente para la gente pedrina que no va a poder viajar.
1: Ya, pues así que muchas gracias a todos.
0: Me han pedido, sí, ¿eh?
1: ¿Sí?
0: Sí, me han pedido gente, por ejemplo, Carlitos Olivares, que está en la Serena, me dijo, mándate un envío para estar ahí enraizado también.
1: Sí, es que hay señal también, pues.
0: Por eso te digo.
1: Ya, pues.
0: Todo depende. Por algo me compré un teléfono nuevo.
1: Ah, ¿el teléfono nuevo?
0: Sí, pues el oso.
1: Puta, pero te pasan llamando, ¿no? Pues. Ya. Bueno, por mi parte me despido. Muchas gracias a todos, a nuestros auditores. Saludo a Katy Jailin Olivares también, que es la hija de don ¿cómo se llama? Don Juan, Juanca Olivares. Así que fuerte abrazo para usted, señorita. Germán Vidal también, fuerte abrazo para todos ustedes, los que estuvieron viendo el programa. Muchas gracias, muchas bendiciones, y esperemos que este programa siga creciendo, así que bendición a todos ustedes y que le vaya súper bien. Y estuvimos en FM7 en Antofagasta 89.7 a través de la señal también online, y esto fue Ecos de la Pampa.
0: Chao, chao.
1: Chaito, muchas gracias.

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1: Las 10 y 5 minutos.
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1: Las 10 y 6 minutos.
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Las 10:36.

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0: 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Las 10:55.
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1: Las 11 y 34 minutos.
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2: Las 11:58.
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1: Las 12 y 30 minutos.

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3: La una y dos minutos.
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1: La 1:31.
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3: Las 2 y 3 minutos.
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1: Las 2:31.

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4: Las 3 y 4 minutos.
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Las 3:33.

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4: Las 4 y 4 minutos.
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1: Las 4 y 32 minutos. 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
2: Las 5 y un minuto.
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1: Las 5:31.
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2: 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Las 6:03. 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
1: Las 6:31.
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2: Las 7:02.

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1: Las 7 y 28 minutos.
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0: 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Las 8.
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3: Hola, ¿qué tal? ¿Cómo están? Soy María Belén Araya y les doy la bienvenida a este informe de noticias donde hablaremos sobre que la industria panadera llama a la calma ante eventual alza en el precio del pan. También abordaremos la redefinición de lineamientos pragmáticos del Ministerio de Educación para el periodo 2026-2030. También hablaremos sobre que especialistas advierten riesgos tras anuncio de ChatGPT y conexión con cuentas bancarias.
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3: El avance de la inteligencia artificial hacia servicios financieros abrió un nuevo debate sobre seguridad digital y protección de datos personales, especialmente ante la posibilidad de que plataformas de IA manejen información bancaria y hábitos de consumo de millones de usuarios. Carlos Maturana con los detalles. Hola, Carlos, ¿cómo estás?
4: Hola, así es, ¿qué tal? ¿Cómo están? Bueno, la posibilidad de que ChatGPT acceda a información bancaria abrió nuevas alertas entre especialistas en ciberseguridad luego de que OpenAI anunciara una nueva función que permitirá, en teoría, conectar cuentas, tarjetas e inversiones para entregar así recomendaciones financieras personalizadas a usuarias y usuarios. Bueno, la herramienta comenzó su fase de prueba para clientes pro en Estados Unidos y utilizaría la plataforma Plaid para analizar gastos, deudas, suscripciones e inversiones. Especialistas encienden las alarmas. De hecho, advirtieron que estos datos podrían facilitar los fraudes personalizados. Martín Calderón, de Tecnología para Todos, entregó recomendaciones para resguardar la información.
5: Antes de dar datos personales y particularmente sensibles como son los bancarios a cualquier plataforma, uno tiene que leer los términos y condiciones de cada una. En este caso son los de ChatGPT y Plaid, que es la otra plataforma involucrada. Si ellos tienen alguna brecha de ciberseguridad, sí, por supuesto, los datos podrían quedar expuestos, aunque eso podría pasar también con muchas otras empresas. Al final, uno siempre está relativamente expuesto a estos riesgos y tiene que decidir a quién uno se los da y a quiénes no.
4: Aunque OpenAI aseguró que el acceso será solo de lectura y que ChatGPT no podrá mover dinero ni modificar cuentas, especialistas recalcaron que el principal riesgo está en la exposición de información sensible ante eventuales filtraciones o ataques informáticos.
3: Muchas gracias, Carlos. Que estés muy bien.

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2: La Fiscalía Metropolitana solicitó 15 años de cárcel para el ex candidato presidencial Diego Ancalao. Se le acusa de fraude electoral tras falsificar más de 23.000 firmas para inscribir su candidatura en 2021, utilizando el timbre de un notario que ya había fallecido meses antes. Daniela Pérez nos cuenta más.
3: La Fiscalía Metropolitana Centro Norte acusó al ex candidato presidencial Diego Ancalao de fraude electoral por haber participado en la falsificación de más de 23.000 firmas para inscribir su candidatura independiente en 2021. Por el delito, solicitó una pena de 15 años de cárcel. De acuerdo con la investigación, Ancalao entregó más de 35.000 patrocinios al CERVEL. Sin embargo, se descubrió que 23.135 de esos apoyos físicos eran falsos, no tenían domicilios reales y usaban identidades usurpadas sin autorización. Para lograr la inscripción, el imputado se habría concertado con otras 5 personas para adulterar las planillas de firmas. Estos documentos fueron validados de forma fraudulenta usando el timbre de un notario público que ya había dejado su cargo en 2018 y que además había fallecido meses antes de los hechos. Ahora, la Fiscalía lista el juicio por los delitos de fraude electoral, falsificación de instrumento público y usurpación de identidad. El proceso contará con decenas de testigos, incluyendo a peritos de la PDI, funcionarios del CERVEL y miembros de su comando.
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2: Carabineros detuvo a 2 hombres en Pozo Almonte tras sorprender una presunta transacción de drogas en el barrio de emergencia. El operativo permitió incautar cocaína, marihuana, fuegos artificiales y una pistola de aire comprimido.
1: La región de Antofagasta.
2: El Centro de Rescate de la Universidad de Antofagasta ha liberado 150 golondrinas de mar durante 2026. Las aves afectadas principalmente por contaminación lumínica son rescatadas tras desorientarse durante sus desplazamientos desde zonas de nidificación hacia el océano.

0: El Mineduc redefinió sus lineamientos estratégicos para 2026-2030, priorizando la libertad de elección y el mérito en la admisión escolar. Además, implementará tolerancia cero ante la violencia escolar, ampliará la cobertura inicial, lanzará un plan de alfabetización y modificará el financiamiento de la educación superior. Ornella Mellado con los detalles.
1: El Ministerio de Educación redefinió sus lineamientos programáticos para el periodo 2026 y 2030. Este nuevo diseño estratégico, ingresado en la plataforma de la Dirección de Presupuestos, marca un notable cambio de rumbo respecto a la gestión anterior, la cual estaba enfocada principalmente en el fortalecimiento de la educación pública y la implementación de los servicios locales de educación pública. Según reveló La Tercera, la nueva propuesta del Ejecutivo pone un fuerte acento en la libertad de elección y fin de la tómbola, buscando modificar de raíz el sistema de admisión escolar para que las familias tengan un acceso sin barreras burocráticas. A esto se sumó el retorno del mérito y la calidad en la admisión. En materia de convivencia escolar, el Ministerio adoptó una postura de tolerancia cero ante la violencia en los establecimientos educacionales. Finalmente, la hoja de ruta estratégica para los próximos años incluye la ampliación de la cobertura de la educación inicial, un plan nacional de alfabetización y modificaciones al financiamiento de la educación superior para asegurar su sostenibilidad.
0: Desde la industria panadera llamaron a la calma frente a las advertencias sobre un fuerte aumento en el precio del pan. Según explicaron, gran parte del trigo utilizado en Chile proviene de Estados Unidos y Argentina, por lo que las alzas locales tendrían un impacto más acotado. El presidente de Indupam, Juan Medimburu, aseguró que si bien existirán incrementos, estos serían graduales y no superarían entre 7 y un 10% en los próximos días. Señalar que actualmente el valor promedio del pan fluctúa entre los 2.200 y 2.600 pesos el kilo.
2: Trigo en Chile, el 60% se importa, se trae de Estados Unidos, Canadá, Argentina. Entonces no debería afectar tanto, y eso sí afecta hacia el próximo año, cerca de 8 o 9 meses más.
0: Panaderos también advirtieron que los costos de producción han aumentado debido al encarecimiento de combustibles y gas, elementos fundamentales para la elaboración y distribución del producto en distintas regiones del país. Los expertos señalaron que las mayores preocupaciones se concentran desde la Araucanía hacia el sur, donde el trigo local podría encarecerse en futuras cosechas. Sin embargo, aclararon que eventuales alzas más importantes recién podrían reflejarse durante el próximo año.

Senasa mantiene vigente un convenio que permite acceder a precios preferenciales en más de 12.000 medicamentos y productos de salud. La cobertura incluye medicamentos de uso frecuente, tratamientos para enfermedades crónicas y productos especializados. El beneficio está disponible para todos los afiliados y no requiere postulación previa. Para revisar valores y descuentos, las personas deben ingresar al buscador disponible en el sitio medicamentos.fonasa.cl. Actualmente, el convenio funciona en más de 700 farmacias del país. Fonasa llamó a identificar los locales adheridos mediante el sello oficial exhibido en vitrinas y sitios web.

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2: Autoridades alertaron por un presunto vertido de aguas servidas en la playa Las Ventanas. La diputada Kiara Barquiesi solicitó fiscalización sanitaria tras denuncias del municipio y pescadores locales, quienes advierten una descarga permanente al mar que podría afectar recursos marinos y la salud de la comunidad.
1: La región de Arica y Parinacota.
2: Las universidades de Arica registraron un alto nivel de postulaciones para el proceso 2026. En la Universidad de Tarapacá, Ingenierías y Psicología lideraron la demanda con más de 4.900 postulaciones efectivas y un aumento del puntaje de corte en más del 50% de las carreras.
1: La región de los lagos.
2: Autoridades regionales y Empor Mont presentaron en Castro el proyecto Centro Logístico y Extraportuario para Chiloé. La iniciativa considera un terreno fiscal en Dalcahue y busca ordenar la carga, mejorar la conectividad y proyectar el desarrollo logístico del archipiélago a largo plazo.

0: Psicología se convirtió en la carrera universitaria con más titulados en 2025, superando a Ingeniería Comercial tras una década. El informe también mostró alzas en pedagogías y carreras ligadas a salud y tecnología. Patricio Huerta con los detalles.
1: Un informe de la Subsecretaría de Educación Superior reveló que Psicología fue la carrera universitaria con más titulados durante 2025, superando por primera vez en la última década a Ingeniería Comercial, con más de 8.000 egresados en universidades del país. El ranking también incluyó carreras como Ingeniería Civil Industrial, Derecho, Enfermería y Medicina, entre las opciones con más profesionales titulados. Además, destacaron importantes aumentos en pedagogías, medicina veterinaria e ingeniería civil en computación e informática. En paralelo, recordar que entre el 15 y 17 de junio se realizará la PAES de invierno, que permitirá mejorar puntaje para el proceso de admisión 2027. Los resultados de las pruebas estarán disponibles desde el 17 de julio en el sitio web oficial del DEMRE.
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0: La Plaza de Armas de Ovalle será el punto de partida de la primera corrida familiar Una Meta, Una Misión. La actividad gratuita se realizará el domingo 31 de mayo y busca promover vida sana, recreación y encuentro comunitario.
2: La región de la Araucanía.
0: El Hospital de Carahue y la Universidad de la Frontera fortalecieron su alianza como campo clínico para futuras matronas. La jornada permitió revisar prácticas, presentar la nueva malla curricular y valorar el trabajo formativo del equipo local.
2: La región de Magallanes.
0: El tribunal amplió la detención de una asistente social externa de la Defensoría acusada de intentar ingresar celulares a la cárcel. Fiscalía pidió periciar los teléfonos ante versiones contrapuestas sobre amenazas o pagos de internos.

0: Pese a ello, más de 5.000 niños y adolescentes continúan viviendo en residencias, incluidos más de 600 menores de 3 años. La directora de Juntos por la Infancia de la Corporación 3xI, Malena Simonetti, explicó la importancia de proyectos como el Programa de Familias de Acogida.
1: La evidencia y la experiencia nos muestra que el mejor entorno y es un derecho de los niños y las niñas para ser cuidado, protegido, desarrollarse, etcétera, son los entornos familiares. ¿Por qué se privilegia un entorno familiar versus, por ejemplo, una institución o un hogar? Porque en una familia los niños pueden desarrollar el apego y los vínculos de forma más continua en el tiempo, porque también reciben mayor estimulación, ¿cierto?, emocional, física, cognitiva.
0: El gobierno trabaja en el programa Crecer en Familia, orientado a fomentar y acompañar a nuevas familias de acogida. Además, agrupaciones plantearon la necesidad de aumentar los aportes estatales destinados al cuidado de niños y adolescentes dentro del sistema.
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0: La Fiscalía de Valparaíso suspendió un fiscal adjunto tras una denuncia por presunto acoso sexual presentada por una estudiante de Derecho que realizaba su práctica profesional en la institución. Y hasta acá dejamos el resumen de noticias. Nos volvemos a encontrar en una próxima edición con más informaciones. Que estén muy bien.
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7: Las 8 y 17 minutos.

0: 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Las 9:02.
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1: Las 9:31.
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8: 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Las 10 y 3 minutos.
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1: Y seguimos acá con tu programa, El Franco Pensador, como siempre, de lunes a viernes, desde las 10 de la mañana, acá en la FM 89.7 de la ciudad de Antofagasta. Y recuerda que si nos quieres escuchar online, estamos en nuestra plataforma www.fmnumero7.cl, ya preparándonos para nuestra décima temporada. Hoy es el capítulo 2825, ya llevamos aquí, y hoy tenemos una gran invitada especial, una amiga de hace muchos, muchos años, no voy a decir cuántos, pero bastante tiempo. Nos encontramos junto a Carolina Siede, que es la directora artística de Agualina, Academia de Danza Oriental, que nos viene a contar sobre un evento que se va a hacer acá en la ciudad de Antofagasta, que es un encuentro internacional de danza árabe e Hidarán, y que reunirá en Antofagasta a destacadas artistas de Egipto y Latinoamérica. ¿Cómo estás, Carolina?
2: Hola, Guillermo. Muy bien, feliz de estar aquí en Antofagasta, mi tierra, por fin, y contenta de estar aquí en forma presencial en tu programa.
1: Sí, pues nosotros no nos veíamos presencialmente desde que fuiste una vez a San Pedro de Atacama.
2: Sí, hace hartos años.
1: Sí. Oye, cuéntanos un poquito de este encuentro internacional de danza árabe, que va a reunir, como estaba diciendo antes, a destacadas artistas de Egipto y Latinoamérica, más o menos. ¿Qué días son? ¿Cuánto cuesta? ¿Quiénes vienen?
2: Bien. Este encuentro internacional se va a realizar aquí en Antofagasta entre los días 5, 6 y 7 de junio, ya, la próxima semana. Ya. El lugar va a ser el Liceo Experimental Artístico, que nos acoge, nos abre sus puertas para traer este tremendo evento. Y el evento se compone, tiene tres grandes actividades, que son: primero, el día viernes, un conversatorio sobre la danza oriental en Egipto, la actualidad de cómo es la danza hoy, cómo se vive en Egipto, en la cuna, digamos, de esta danza. Y después, el día sábado...
1: ¿Y a qué hora es lo del día viernes, Carolina?
2: A las 5 de la tarde.
1: A las 5 de la tarde, en el auditorio del Liceo Experimental Artístico.
2: No, esa va a ser en la sala audiovisual del LEA.
1: En la sala audiovisual, ya.
2: Sí. Gracias a Dios estamos con los cupos completos. Nos llamó mucha gente para poder asistir a este conversatorio. Este conversatorio lo vamos... Bueno, yo voy a ser la conductora, y las entrevistadas en este caso van a ser Gada Canaan y Amira Haddad, que son nuestras invitadas que vienen desde Egipto.
1: Ya. ¿Y lo del sábado qué es?
2: El día sábado es una gala internacional. Esta sí es en el auditorio del LEA. Ya. Comienza a las 7:30 de la tarde. Se van a presentar nuestras invitadas de Egipto, Gada y Amira, y también invitadas, por supuesto, las anfitrionas antofagastinas, que son la mayoría de las escuelas de aquí de la zona, que van a estar presentando sus danzas, y otras escuelas que nos acompañan. Por ejemplo, una delegación viene de Arica, otra delegación también viene de San Fernando, Viña del Mar, Mejillones, Calama. Tenemos varias delegaciones que vienen a acompañarnos y a mostrar su arte en el escenario del auditorio del LEA.
1: ¿Y eso a qué hora es, Carolina?
2: Eso es el día sábado a las 7:30 de la tarde. ¿Ya? Quiero aprovechar de invitarlos a todos. Eso tiene un valor de 10.000 pesos la entrada.
1: Sí. ¿Y dónde las pueden comprar?
2: Conmigo, en mi teléfono, o escribirme al Instagram. ¿Ya? Mi Instagram es Carolina Siede, así tal cual.
1: ¿Con S?
2: Con S. Mi apellido es con S. Puede ser por Instagram o por Facebook, si me quieren ubicar. Y a mi teléfono, que es el +569 8256 6670.
1: Ya lo saben, entonces, el día viernes, a partir de las 5 de la tarde, en la sala de
2: audiovisual
1: del Liceo Experimental Artístico,
2: es el conversatorio.
1: Luego, el día sábado, a partir de las 7:30, en el auditorio del LEA, es una muestra,
2: la gala internacional.
1: Y esa vale 10.000 pesos, y si quieren comprar la entrada lo pueden hacer a través de el correo también, que es eidaranantofagasta@gmail.com, o al +569 8256 6670, repito, +569 8256 6670, o también al Instagram, que es Carolina Siede con S, y ahí pueden encontrar toda la información para poder adquirir estas entradas, que tienen Que bueno, en el fondo es para la gala show que se va a hacer en el auditorio del LEA a partir de las 7:30 p.m. ¿Y el día domingo?
2: Y el día domingo tenemos clases a partir de las 11:00 a.m. Estas clases las van a dictar nuestras artistas venidas de Egipto. Son tres temáticas distintas, de distintos estilos de danza que van a realizar. Gada va a realizar un estilo más clásico y Amira un estilo más moderno, que es lo que hoy día se lleva mucho en Egipto, que es el Mahraganat, que es como una danza más que va con música un poco más contestataria, que habla más de la realidad de Egipto.
1: Como algo, un estilo urbano, así como...
2: Un estilo muy urbano, así como...
1: Nacido en barrios así como populares, ¿no?
2: Exactamente. Okay. Eso va a ser desde las 11:00 a.m. hasta las 6:30 p.m, también en el LEA. Vamos a usar la multicancha, ahí vamos a estar dictando los seminarios. Y este tienen un valor de 75.000 pesos por persona. Son aproximadamente 6 horas de clases.
1: ¿Y ahí cuántos cupos hay?
2: Ahí todavía quedan cupos disponibles si se quieren acercar, si quieren escribirme. Para las personas que se están adentrando en este mundo de la danza, es una muy linda manera de adquirir conocimientos a través de estas bailarinas, estas artistas que vienen directamente desde la cuna de la danza oriental.
1: Súper, y bueno, como es tan largo, supongo que va a haber un coffee break, va a haber algunos descansos.
2: Sí, tenemos una hora para el almuerzo. Ahí, bueno, las mismas alumnas se pueden llevar una colación o
1: ir a algún restaurante por ahí cerca.
2: Exactamente. Pero ahí mismo tenemos los espacios como para que puedan descansar, puedan comer su colación y todo. Está todo pensado para que estén cómodas.
1: Perfecto. Entonces, como nos cuenta acá, estamos junto a Carolina Siede, directora artística de Agualín, Academia de Danza Oriental, que está organizando un encuentro internacional de danza árabe e Idarán, y reunirá en Antofagasta a destacadas artistas de Egipto y Latinoamérica. Y esto se va a realizar los días 5, 6 y 7 de junio con una programación que incluirá conversatorios, gala internacional y workshops intensivos junto a las maestras egipcias Gada Kahanan y Amira Haddad, reconocidas exponentes de la danza árabe oriental clásica y contemporánea.
2: Así es.
1: Oye, Carolina, y bueno, entonces ya estamos así como claros todos estos días y todo el tema. ¿Vas a hacer alguna actividad, otra actividad a futuro? Porque supe que hiciste dos talleres que fueron bastante exitosos, que la gente quedó muy contenta.
2: Sí, están asistiendo bastante alumnas a mis talleres. Estoy realizando talleres una vez al mes en Antofagasta. Los talleres duran 2 horas y media, es un curso intensivo. Y ahora la próxima fecha es el 4 de julio.
1: Ya.
2: El 4 de julio tenemos nuevamente otro encuentro, así que aprovecho de invitar a la comunidad a que se sume. Son talleres básicos de introducción a la danza árabe para dirigidos para principiantes o para aquellas personas que ya bailan pero quieren perfeccionar las técnicas básicas de la danza oriental.
1: Ya, y en este el día domingo, cierto que hay un workshop que vale 75.000 pesos. Con este workshop, ¿tú tienes como algún tipo de certificado?
2: Se van a entregar certificados digitales para todas las asistentes al evento.
1: Súper, entonces ya lo saben, calendario oficial de Eidarán, Encuentro Internacional de Danzas Árabes de Antofagasta, 5, 6 y 7 de junio del año 2026. El viernes 5 de junio hay un conservatorio que es... conversatorio, perdón, que es sobre el conservatorio, porque con el LEA, que es la danza oriental en Egipto, que es en la sala audiovisual del LEA, que está ubicada en Coquimbo 827, a partir de las 5 de la tarde, y las invitadas son Gada Kahanan y Amira Haddad, y modera Carolina Siede. La entrada es liberada y son 40 cupos. Las reservas al más 569-8256-6670.
2: Así es.
1: Y el sábado 6 de junio está la Gala Show Internacional en el Salón Auditorio del Liceo Experimental Artístico a partir de las 7:30 de la tarde. Entrada general está solo a 10 luquitas. 10 luquitas, una chela y dos completos. Dos chelas y un completo. O sea, tampoco es, es un precio tan excesivo, además, para nada.
2: Eso, y está un horario súper cómodo, porque después de la gala se pueden ir a sus carretes, a sus compromisos, a tomar un traguito,
1: a dormir,
2: exacto,
1: a descansar.
2: Sí, vamos a terminar
1: a tipo
2: 9:30, a ver una película, a dormir, a descansar o a comentar todo lo que fue este gran espectáculo.
1: De ahí también van a estar Gada Kadanani y Amira Haddad,
2: ¿sí? Así es.
1: Y luego el día 7 de junio hay un workshop intensivo que va a ser en la Multicancha, el Liceo Experimental Artístico en Coquimbo 827, que parte a las 11 de la mañana hasta las 3 de la tarde, hasta la 1 de la tarde, que es la primera parte, que es con Gada Kadanani, la clásica oriental. Después de las 2 de la tarde hasta las 4 de la tarde, que es con Amira Haddad, con el
2: Mahjra Ganat,
1: ¿sí? Que es este tipo de danza que es como más contemporánea, más urbana, más ahí, más rockerita, ¿no? O sea, más luchadora, no sé.
2: Sí, exacto.
1: Y después de las 4:15 a las 18:15, Gada Kadanani hace una mise en escena, una presentación.
2: Sí, una puesta en escena.
1: Y después a las 8:30, fotografías con las artistas, que vendría a ser como un greet and meet.
2: Sí, exacto.
1: Y se entregarán certificados digitales de participación. Importante asistir con zapatillas.
2: Sí.
1: Y produce Agualín, Academia de Danza Oriental, produce Carolina Siede. Y apoya el Franco Pensar.
2: Así es. Muchas gracias por siempre apoyar, Guillermo, por invitarme a tu espacio, que es súper importante para nosotros los artistas, tener voz, ser escuchados, tener una plataforma para poder anunciar lo que estamos haciendo, autogestión, además, y con todos los esfuerzos que esto implica. Así que quiero invitar a las personas que compren sus entradas, que vayan, porque realmente no se lo pueden perder. Este espectáculo es único,
1: es de altísimo nivel,
2: de verdad que van a quedar maravillados con la presentación de todas las artistas y bueno, y nuestra coronación de la noche con Gada Kadanani y Amira Haddad, que traemos desde Egipto.
1: Bueno, Carolina, muchas gracias, ya lo saben. Nosotros vamos a seguir promoviendo esto también a través de las redes sociales. Gracias, Carolina, nos estamos despidiendo. Y vamos a ir a una pequeña pausa comercial y ya volvemos aquí con la última parte de nuestro programa. Y aquí en tu programa, El Franco Pensador, una pequeña pausa comercial y ya volvemos.
0: 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Las 11.
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5: Seguimos acá con el programa y seguimos con la Carolina, que nos tiene una información muy importante. Se quedó acá después de la pausa. Yo ya estaba diciendo, ya Caro, y la Caro, oye, ya. Así que Carolina, cuéntanos tu gran noticia.
6: Quiero dejarles de regalo, de obsequio a todos tus auditores para que tú los sortees. Voy a dejar 4 entradas para la gala internacional.
5: Ya.
6: Ya, para la gente, tú las gestionas ahí, pues, ya, para que vayan y nos acompañen, nos apoyen con esta actividad.
5: Eso, vamos a hacer un concurso por redes sociales a partir del día de hoy en la tarde, y vamos a hacer también a través de la radio otro concurso a partir del lunes, porque ustedes saben que yo los sábados y domingos no vengo a hacer el programa. Así que eso, 4 entradas, vamos a sortear 2 por redes sociales y 2 por la radio. Y ahí vamos a armar un concursito entretenido para que vayan a ver esta gala show internacional con 2 artistas internacionales de altísimo nivel, que la verdad es prácticamente un hito también, que en Antofagasta ya se están haciendo muchas cosas. Recuerdan el ballet de Moscú que vino, que tuvo que tener dos espectáculos. El Quijote de la Mancha, que también fue un éxito total, la gente aplaudiendo de pie. Y tampoco ellos tuvieron poquita promoción, pero igual fue harta gente. Y ahora también esperemos que esta gala del show internacional se llene, la gala y también el workshops, que hay cupos todavía, así que aprovechenlo. Muchas gracias, Carolina.
6: Gracias a ti, Guillermo. Muchas gracias.
5: Bueno, nosotros los dejamos ahora con un poquito de música y nosotros ya nos estamos despidiendo en el día de hoy, porque yo voy a ir a hacer trámites. Son las 11, así que lo voy a dejar con la mejor música aquí en el Franco Pensador. Y acuérdense también. De eso se los cuento mañana. Así que eso, los dejamos con un poquito de música. Nos despedimos.

0: en El Franco Pensador, una pausa comercial y ya volvemos junto a ti.
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0: Nosotros ya nos estamos despidiendo en el día de hoy. Muchas gracias por la buena onda, muchas gracias por todo. Y recuerda, escucha el Franco Pensador de lunes a viernes desde las 10 de la mañana hasta el mediodía, aquí en la FM 7 89.7, y recuerda que nos puedes escuchar online también en www.fmnumero7.cl. Que tengan un excelente fin de semana. Muchas gracias por todo. Nos estamos escuchando el lunes.
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2: Las 11:58.
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3: Las 12 y 15 minutos.
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1: La 1:03.
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4: Hola, ¿qué tal? ¿Cómo están? Les saluda Carlos Maturana. Les doy la bienvenida a esta nueva edición de noticias donde sabremos del Ejecutivo que anunció bono de apoyo para la pesca artesanal ante alza de combustibles. Abordaremos el Día Mundial sin Tabaco, sabremos de los profundos beneficios y el impacto vital de dejar de fumar. Hablaremos del desempleo en Chile que alcanzó un 9,1% y marca su nivel más alto en casi 5 años.
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4: La última encuesta de Plaza Pública Cadem mostró un aumento en la desaprobación del presidente José Antonio Kast, que alcanzó un 56%. Además, una mayoría espera que la próxima cuenta pública aborde seguridad, presente metas concretas y explique los objetivos que tendrá el Ejecutivo hacia 2030. De esto nos da cuenta Ornella Mellado en el siguiente informe.
5: La encuesta Plaza Pública Cadem reveló que la desaprobación del presidente José Antonio Kast llegó a 56% durante la última semana de mayo, mientras que su aprobación descendió 2 puntos y se ubicó en un 39%. Respecto de la próxima cuenta pública, un 44% de los consultados considera que el mandatario debería utilizar la instancia para reconocer errores y corregir el rumbo de su administración. Además, un 40% espera anuncios y nuevas reformas. El sondeo también mostró que un 88% está de acuerdo con que el presidente presente metas claras hacia 2030 y entregue ejemplos concretos de los compromisos asumidos por el gobierno. Entre las prioridades que la ciudadanía espera escuchar, destacan delincuencia, seguridad y crimen organizado, seguidas por temas económicos.
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4: El próximo 31 de mayo se conmemora el Día Mundial sin Tabaco, una fecha impulsada por la Organización Mundial de la Salud con el objetivo de concientizar sobre los graves riesgos del tabaquismo. Especialistas de diversas áreas recomiendan abandonar el hábito. El informe lo trae María Belén Araya.
6: El próximo domingo 31 de mayo se conmemora el Día Mundial sin Tabaco, una fecha impulsada por la Organización Mundial de la Salud con el objetivo de concientizar sobre los graves riesgos que el tabaquismo genera en la salud y recordando que el tabaquismo sigue siendo una de las principales causas de muerte prevenible en todo el mundo. El doctor Cristian Ibarra, broncopulmonar del programa Dejar de Fumar de Clínica Universidad de los Andes, advierte que el tabaco es un importante factor de riesgo para el desarrollo de infarto agudo al miocardio y accidente cerebrovascular.
7: El tabaco es un importante factor de riesgo para el desarrollo de infarto agudo al miocardio y accidentes cerebrovasculares en lo oncológico, en la neoplasia, los cánceres. Está asociado a cánceres en toda la economía, desde la boca, la faringe, el esófago, el estómago, el páncreas, el pulmón, por supuesto, la vejiga, el colon y, por supuesto, las mamas.
6: Frente a este programa, el doctor Ibarra detalla cómo este hábito está directamente relacionado con el desarrollo de las enfermedades pulmonares.
7: Del punto de vista respiratorio, está directamente relacionado con el desarrollo de la enfermedad pulmonar obstructiva crónica, el EPOC, que ustedes saben produce enfisema y bronquitis crónica, pero también con otras enfermedades como la fibrosis pulmonar, que está aumentando en incidencia a nivel mundial, y la predisposición al desarrollo de infecciones tanto en personas adultas como en niños.
6: A pesar del complejo escenario clínico, la decisión de abandonar este hábito genera un impacto positivo casi inmediato en la fisiología del paciente, así lo destaca el especialista.
7: Entonces es importante que si ustedes dejan de fumar, los beneficios son automáticos. En menos de 20 minutos están respirando mejor, son capaces de oler y saborear en mucha más claridad y sus riesgos de desarrollar estas enfermedades se reducen significativamente con el paso del tiempo.
6: Finalmente, conmemorar este día nos recuerda que dejar de fumar es un acto de amor propio y de cuidado hacia nuestro entorno familiar. Tomar la decisión a tiempo apoyándose en programas especializados permite detener el daño acumulado y abrir la puerta a una vida más plena, saludable y prolongada.
2: 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Alerta regional. 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
4: Mujeres cuidadoras participaron en una visita especial al Museo Histórico y Antropológico de Valdivia. La actividad buscó generar espacios de recreación, cultura y socialización para quienes realizan labores de cuidado no remuneradas.
2: La región de la Araucanía.
4: Más de 500 personas llegaron a un restaurante de Avenida Pablo Neruda para recibir hamburguesas gratuitas por el Día Internacional de la Hamburguesa. La actividad permitió repartir 300 unidades y bebidas a los primeros asistentes.
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4: El Instituto Nacional de Estadísticas, INE, informó este viernes que la tasa de desocupación en Chile alcanzó un 9,1% durante el trimestre móvil febrero-abril de 2026. Esta cifra representa el nivel más alto registrado en casi 5 años y confirma un escenario de mayor debilidad en el mercado laboral. De acuerdo con el organismo, el indicador aumentó respecto al mismo periodo del año anterior, reflejando un crecimiento de la fuerza de trabajo superior al avance de las personas ocupadas. Con ello, el número de desocupados continúa incrementándose a nivel nacional. ¿Cuál es la causa? La duda la responde Daniela Leitch, docente investigadora del Centro de Investigación de Empresas y Sociedad de la Universidad del Desarrollo.
3: Esta tasa representa un aumento de 0,3 puntos porcentuales en 12 meses, una cifra que viene incidida por una creación de empleo relativamente baja respecto de los aumentos en la fuerza de trabajo, reflejando el débil estado de un mercado laboral que no crea suficientes empleos para la cantidad de personas que quieren trabajar. Dentro de esta cifra, se observa con mucha preocupación el desempleo femenino, el cual aumenta nuevamente y llega al 10,5%. Este aumento se debe a crecimientos importantes en la cantidad de mujeres que deciden participar del mercado laboral, y esto lo que hace es ejercer presión sobre el mercado, el cual no está respondiendo a los aumentos con la cantidad de empleos necesarios.
4: El informe además reveló que la tasa de ocupación informal se ubicó en un 26,8%, lo que representa un incremento de 1 punto porcentual en 12 meses. Esto da cuenta de un mayor número de personas desempeñándose en actividades laborales sin protección social o contratos formales. Las cifras conocidas este viernes refuerzan la preocupación por la evolución del empleo en el país en un contexto donde distintos sectores económicos han advertido una desaceleración en la generación de puestos de trabajo y una creciente presión sobre el mercado laboral. El Ejecutivo anunció el inicio de un bono destinado a los pescadores artesanales del país con el objetivo de mitigar el impacto económico provocado por las recientes alzas en el precio de los combustibles. Esta medida busca entregar un alivio directo a uno de los sectores más afectados por las fluctuaciones de la economía actual. La ayuda estatal consistirá en un aporte total de hasta 600 mil pesos por beneficiario, el cual se distribuirá en cuotas mensuales de 100 mil pesos durante un periodo de 6 meses. El viceministro de Economía y Minería, Daniel Mas, señaló que se trata de una herramienta concreta para aliviar costos.
8: Vemos que la pesca artesanal no solo es una actividad económica, es una fuente de empleo, de tradición y desarrollo para miles de familias. Por eso es que enfrentamos esta situación entregando este cupón de pesca artesanal, una medida extraordinaria del Plan Chile Sale Adelante, que permitirá apoyar a miles de pescadores mediante una ayuda directa para la carga de combustible de su embarcación. El beneficio contempla hasta 600 mil pesos por embarcación, destinado exclusivamente a la adquisición de combustible. Se trata de una herramienta concreta para aliviar costos y dar mayor certidumbre a quienes dependen de este insumo para desarrollar su actividad.
4: Una de las principales características de este beneficio es que se implementará de forma automática, por lo que los pescadores que cumplan con las condiciones no requerirán realizar un proceso de postulación previa. Los requisitos establecidos para acceder a este subsidio contemplan que los trabajadores se encuentren debidamente registrados y activos en el sector artesanal hasta el 2025. Con esto, el Ejecutivo espera llegar de manera oportuna a más de 9.000 pescadores artesanales.

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2: La Corte Suprema acogió un recurso de casación y declaró prescrita la acción de cobro de pagarés vinculados al crédito con aval del Estado en una causa presentada contra la banca. Pablo Ortiz nos cuenta más en el siguiente informe.
3: La Corte Suprema acogió un recurso de casación y declaró prescrita la acción de cobro de pagarés vinculados al crédito con aval del Estado en una causa presentada contra el banco Itaú Corbanca. El máximo tribunal determinó que existió un error en fallos previos que rechazaron la prescripción. El caso corresponde a una deuda cuyos pagarés vencieron en junio de 2017. Sin embargo, las acciones judiciales relacionadas con el cobro fueron iniciadas varios años después, superando ampliamente el plazo legal establecido para exigir el pago. Los jueces recordaron que la legislación chilena fija un plazo de un año para ejercer acciones de cobro de pagarés. Además, precisaron que la condición de imprescriptibilidad contemplada para deudas CAE favorece exclusivamente al Estado cuando actúa como aval. La Corte concluyó que el banco no acreditó haber hecho efectiva la garantía estatal ni actuar en representación del fisco. Por ello, determinó que debía aplicarse la normativa general de prescripción y revocó las resoluciones anteriores, dando por extinguida la acción de cobro.
1: Alerta regional, alerta regional, alerta regional, alerta de noticias en la región del Biobío.
2: La PDI advirtió sobre una modalidad de secuestro virtual tras una denuncia que afectó a una médica veterinaria de Concepción. Delincuentes exigían 10 millones de pesos mientras mantenían a la víctima bajo extorsión telefónica permanente.
1: La región de Valparaíso.
2: 8 personas fueron detenidas por tráfico de drogas tras allanamientos en Valparaíso y Viña del Mar. La investigación permitió desarticular una red que utilizaba verdulerías como fachada y sacar de circulación 300.000 dosis.
1: La región de la Araucanía.
2: Un incendio registrado en el sector Segunda Faja de Villarrica destruyó 4 buses estacionados en un terreno utilizado para guardar máquinas de transporte. Carabineros realiza peritajes para determinar las causas del siniestro.
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2: La Fiscalía Local de Coyhaique y la Brigada del Cibercrimen de la PDI lograron la detención y formalización de un hombre de 32 años investigado por almacenamiento y distribución de material pornográfico infantil, además de delitos vinculados al cultivo y microtráfico de drogas. El fiscal jefe de Coyhaique, Luis Contreras, hizo un llamado a la comunidad para proteger los derechos de niños, niñas y adolescentes.
4: Hacemos un llamado a la comunidad puesto que el Estado de Chile tiene obligaciones a nivel internacional para prevenir y perseguir toda forma de maltrato infantil, incluyendo las formas de abuso sexual en contra de personas menores de edad. Por lo tanto, la protección de los niños, niñas y adolescentes también pasa por denunciar cualquier tipo de conducta, como puede ser el almacenamiento o difusión de material pornográfico infantil, lo cual es un flagelo que nos afecta a todos como sociedad.
2: La investigación se originó en abril pasado y permitió establecer que el imputado mantenía archivos de pornografía infantil en distintos dispositivos electrónicos, materiales que además eran distribuidos a terceras personas, según los antecedentes expuestos por el Ministerio Público. Durante el procedimiento policial efectuado en el domicilio del acusado, también se detectó un cultivo ilegal de plantas de cannabis y diversas cantidades de marihuana a granel, lo que derivó en la formalización por 4 delitos: almacenamiento y distribución de material pornográfico infantil, cultivo ilegal de cannabis y tráfico de drogas en pequeñas cantidades.
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0: regiones fuera de la ciudad y potenciar el desarrollo portuario y turístico.
1: La región de Magallanes.
0: Junaep llamó a revalidar la tarjeta nacional estudiantil antes del 31 de mayo en Magallanes. Quienes no realicen el trámite deberán pagar tarifa completa en el transporte público, mientras la oficina regional atiende en calle Croacia de Punta Arenas.

0: El ministro de Hacienda, Jorge Quirós, reconoció que el gobierno analiza la posibilidad de aumentar el endeudamiento del país tras la publicación del primer informe de finanzas públicas del año. La autoridad señaló que el mayor déficit proyectado obliga a evaluar distintas alternativas de financiamiento.
1: Y veremos las opciones que hay ahí. Estamos también haciendo otras opciones. Ustedes saben que hemos estado en proceso de generar ingresos que no existían. No solo es más deuda, también es cobrar lo que se le debe al Estado de Chile.
0: Quirós aclaró que el Ejecutivo también trabaja en medidas para incrementar los ingresos fiscales y recuperar recursos adeudados al Estado. Además, indicó que cualquier decisión sobre mayor deuda deberá discutirse en el marco de la próxima ley de presupuestos. Desde el ámbito económico, surgieron advertencias sobre los efectos de un endeudamiento sostenido. Analistas señalaron que financiar gasto actual con recursos futuros puede limitar la capacidad del Estado para invertir en infraestructura, programas sociales y otras áreas estratégicas. Los especialistas también alertaron sobre eventuales impactos en la clasificación de riesgo de Chile. Según indicaron, una rebaja en la evaluación financiera del país podría encarecer el acceso al crédito y generar consecuencias para la economía en general.
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0: La Contraloría detectó graves falencias en el control de droga incautada en el aeropuerto Diego Aracena. Un cargamento de más de 12 kilos de pasta base permaneció horas sin custodia policial, motivando medidas correctivas a aduanas y la DGAC. Eso es todo por el momento. Nos encontramos en la siguiente edición de noticias.
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5: La 1:21.
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1: La 1:58.
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0: las 2 y 30 minutos.
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0: 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Las 2:58.
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1: Las 3 y 31 minutos.
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2: 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Las 4.

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2: Las 4 y 32 minutos.
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1: Las 4 y 58 minutos.
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2: Las 5 y 28 minutos.
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1: Las 5 y 57 minutos.
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4: ¿Qué tal? ¿Cómo están? Les saluda Carlos Maturana. Les doy la bienvenida a esta nueva edición de noticias donde hablaremos sobre la cuenta pública, seguridad y economía. Marcarán a locución del presidente José Antonio Kast. Abordaremos la campaña de invierno que busca hacer frente al incremento de virus respiratorios. Hablaremos de los diputados de oposición que recurrieron a Contraloría por eventual conflicto de interés del ministro de Hacienda Jorge Quirós.
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4: El Instituto Nacional de Estadísticas informó que la tasa de desocupación llegó a 9,1% durante el trimestre febrero-abril de 2026, alcanzando su nivel más elevado desde la pandemia y evidenciando un deterioro del mercado laboral. El ministro del Trabajo, Tomás Rau, se refirió respecto a las cifras.
5: Es el peor registro desde el trimestre móvil abril-mayo-junio de 2021 y llevamos ya 40 meses con tasas de desempleo sobre 8%. No solo es preocupante el menor empleo, sino su calidad. De los 68.000 empleos que se crearon, se destruyeron 40.000 empleos formales y se crearon 108.000 empleos informales.
4: Ante este adverso panorama, el viceministro de Economía y Minería, Daniel Mas, mediante su cuenta de X, lamentó las cifras y señaló que tener casi de 950.000 personas sin trabajo es un drama social, advirtiendo que recuperar el crecimiento económico para generar progreso social sostenido es un deber moral. Por su parte, Daniela Leitch, docente investigadora del Centro de Investigación de Empresas y Sociedad de la UDD, analizó el fenómeno explicando que de esta forma se continúa mostrando la fragilidad de un mercado laboral, la cual afecta de sobremanera a las mujeres.
6: De esta forma, se continúa mostrando la fragilidad de un mercado laboral, la cual afecta de sobremanera a las mujeres, y en este sentido urgen medidas que incentiven el empleo formal, que no lo encarezcan y principalmente que apunten a segmentos más vulnerables como las mujeres y los jóvenes.
4: Finalmente, mientras el Ejecutivo busca presionar por la aprobación de sus proyectos de reconstrucción y reactivación económica para revertir este rezago en el mercado laboral, los analistas coinciden en que los incentivos directos y la reducción de costos normativos serán clave para proteger a los segmentos más expuestos de la población.

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1: Los diputados Juan Santana del Partido Socialista y Luis Cuello del Partido Comunista presentaron este viernes un requerimiento ante la Contraloría General de la República para que investigue un eventual conflicto de interés del ministro de Hacienda Jorge Quirós en medio de la tramitación de la mega reforma impulsada por el gobierno. Según los parlamentarios, el secretario de Estado no habría informado en su declaración de patrimonio e intereses la participación de su hermano Víctor Quirós en una empresa relacionada con los rubros inmobiliario y de la construcción, sectores que podrían verse beneficiados por algunas de las medidas contempladas en el proyecto. El ministro del Interior, Claudio Alvarado, desdramatizó la situación.
2: La familia no puede prohibir las actividades profesionales que se desarrollan y empezar a dar vueltas en círculo buscando dónde puede haber una posibilidad de conflicto de interés. Me parece a mí que es ir demasiado lejos.
1: El diputado Juan Santana sostuvo que la omisión podría constituir un incumplimiento al principio de probidad.
3: El ministro Quirós no reconoció este vínculo en su declaración de patrimonio en circunstancias que tanto la Constitución en su artículo número 8 como la Ley General de Bases del Estado establecen principios de probidad, de declarar y de actuar con honestidad y lealtad a la hora de transparentar sus propiedades y sus eventuales vínculos y conflictos de intereses.
1: En la misma línea, el diputado Luis Cuello planteó que el ministro debería evaluar una eventual inhabilitación para continuar encabezando la tramitación de la iniciativa mientras se esclarecen los antecedentes.
4: Lo que corresponde, en definitiva, es según la ley, es que el ministro en adelante se abstenga de seguir liderando el trámite de esta reforma tributaria, toda vez que ha infringido a nuestro juicio la ley, y eso lo va a determinar también la Contraloría.
1: Esta ofensiva de la oposición se da a tan solo días de la cuenta pública y en semanas que son clave para el gobierno en el marco de la tramitación del proyecto de reconstrucción nacional en el Senado. Tramitación que se prevé compleja, entendiendo la posible existencia de descuelgues al interior del oficialismo.
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1: La provincia de Limarí tendrá recorridos nocturnos, rutas guiadas y actividades familiares por el Día de los Patrimonios. Ovalle, Montepatria y Punitaqui y con Barbalá preparan experiencias gratuitas para relevar historia, oficios, patrimonio natural y tradiciones locales.
0: La región de Aysén.
1: La empresa eléctrica Edel Aysén realizó un operativo de inspección de medidores en Coyhaique, revisando cerca de 90 empalmes domiciliarios y comerciales. La empresa busca prevenir irregularidades, reforzar la seguridad eléctrica y asegurar un suministro confiable para sus usuarios y usuarias.

0: La primera cuenta pública del presidente José Antonio Kast se realizará este 1 de junio en el Congreso Nacional y marcará el cierre de la etapa de instalación del gobierno. El Ejecutivo buscará proyectar una nueva fase de gestión bajo el lema Chile cuenta con todos, con énfasis en resultados y prioridades para los próximos años. La seguridad aparece como el eje central del mensaje presidencial, junto con anuncios en migración, control territorial y combate al crimen organizado. También se espera la presentación oficial del plan de seguridad del gobierno y definiciones sobre crecimiento económico e inversión. Así lo adelantó el viceministro Claudio Alvarado.
1: Este gobierno, que está centrado en los ejes de seguridad, fundamentalmente de crecimiento económico, en esa cuenta pública van a tener un espacio importante para explicar esas medidas a la ciudadanía. Lo que vamos a escuchar es una cuenta pública honesta del presidente, en donde va a explicar todas y cada una de las acciones que el gobierno ha desarrollado a la fecha, y también, ¿no es cierto?, va a exponer cuáles son los objetivos y los propósitos hacia adelante.
0: Por su parte, el diputado de Renovación Nacional, Diego Schalper, agregó otros temas de interés que deberán ser tratados en la cuenta pública.
2: Con la cuenta pública comienza esta segunda etapa del gobierno de emergencia, cuando el foco evidentemente va a estar en la emergencia de seguridad, en la emergencia migratoria y en la emergencia económica, pero agregamos además la emergencia social en salud y en educación y la emergencia niñez en infancia vulnerada y también evidentemente en natalidad. Este es un gobierno que va a mantener la fuerza y la impronta en poner orden, en dar esperanza y también evidentemente en hacerse cargo de aquellas emergencias que aquejan especialmente a la clase media y a los sectores vulnerables del país.
0: La agenda incluiría referencias al Plan de Reconstrucción Nacional, la Sala Cuna Universal, posibles reformas al Estado y eventuales decisiones en materia de indultos. Además, la cuenta pública se desarrollará en medio de manifestaciones convocadas por gremios de la salud, educación y estudiantes en Valparaíso. Recordar que según la encuesta CADEM, un 61% de los chilenos espera que la seguridad sea el tema principal del discurso y un 44% considera que el mandatario debería reconocer errores y corregir el rumbo de su administración. El mensaje comenzará a las 12 horas y genera alta expectación política y ciudadana. El MinSal lanzó su campaña de invierno ante el alza de virus respiratorios como la influenza. Con un presupuesto de 50 mil millones de pesos, las autoridades alertaron por la baja vacunación en adultos mayores y llamaron a inocularse para frenar los contagios ante el pic de la temporada. María Belén Araya nos cuenta más en el siguiente informe.
3: El Ministerio de Salud presentó su campaña comunicacional de invierno destinada a reforzar la prevención de enfermedades y robustecer la red asistencial, pública ante la alta demanda de la temporada. La iniciativa surge en un escenario complejo, marcado por una circulación viral activa y un aumento sostenido en las consultas de los servicios de urgencia a nivel nacional. La principal preocupación de las autoridades radica en la baja cobertura de vacunación dentro de los grupos de riesgo, particularmente en personas de la tercera edad. Al respecto, la ministra de Salud, Maicho Malí, enfatizó que la inmunización es una responsabilidad tanto personal como colectiva.
4: Adulto mayor alrededor, preocuparse de que esté vacunado, porque además hay algo relevante en esto de la vacunación. Cuando uno tiene un porcentaje de personas vacunadas, hace que circule menos el virus y también protege a aquellas personas que por A, B o C motivos no se pudo vacunar o no está dentro de los grupos de riesgo. O sea, yo me vacuno no solamente para protegerme yo, sino que me vacuno para proteger al resto.
3: A la par con el llamado del gobierno, las cifras epidemiológicas reflejan la urgencia de la medida, registrando que las atenciones médicas por complicaciones respiratorias escalaron un 3,3% en comparación a la semana anterior. La vocera Ilse Contreras, médico broncopulmonar y pediatra docente de la Facultad de Medicina Clínica Alemana UDD, hizo un llamado a la inmunización colectiva.
5: Los virus respiratorios tienen un impacto tremendo en la salud de la población durante los meses de invierno y para eso se sugiere de todas maneras incentivar la vacunación, ya que la vacunación masiva protege a toda la población, lo que se denomina una vacunación en capullo, sobre todo en aquellos hogares en donde hay niños menores y adultos mayores. Tienen que vacunarse todos.
3: La campaña de vacunación permanecerá vigente hasta el mes de septiembre con el objetivo de alcanzar un 85% de cobertura, antes de que se produzca el pic de contagios invernales.
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2: Colombia vive este domingo una de las elecciones presidenciales más relevantes de los últimos años, con más de 41 millones de ciudadanos habilitados para votar. Los comicios definirán al sucesor del presidente Gustavo Petro y podría requerir una segunda vuelta el próximo 21 de junio si ningún candidato alcanza la mayoría absoluta exigida por la legislación colombiana. La disputa se concentra principalmente en tres candidaturas. El senador Iván Cepeda, del oficialista Pacto Histórico, lidera las encuestas con una propuesta centrada en profundizar las reformas sociales y la política de paz total. Sin embargo, también enfrenta altos niveles de rechazo asociados al desgaste del actual gobierno. Su principal rival es Abelardo de la Espriella, candidato de ultraderecha y líder del movimiento Defensores de la Patria. Con un discurso enfocado en seguridad, orden público y reducción del tamaño del Estado, ha logrado capitalizar parte importante del descontento ciudadano y aparece como uno de los favoritos para avanzar a una eventual segunda vuelta. En tanto, Paloma Valencia representa la derecha tradicional y al uribismo, aunque ha perdido terreno frente al crecimiento de la Espriella. El escenario electoral se desarrolla en medio de preocupaciones por la seguridad, la situación fiscal, las reformas pendientes y las tensiones políticas acumuladas durante los últimos años. Los analistas coinciden en que el resultado dependerá de la capacidad de la oposición para unificar sus apoyos y del oficialismo para ampliar su base electoral más allá de su núcleo tradicional. Las encuestas anticipan una competencia estrecha en un país que enfrenta importantes desafíos económicos, sociales e institucionales.
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2: CUNAEP realizará este sábado una atención extraordinaria para revalidar la tarjeta nacional estudiantil. Los alumnos podrán obtener el sello 2026, además de gestionar reposiciones y nuevas tarjetas en la oficina regional.
1: La región de Valparaíso.
2: La constructora Cataskevi descartó fallas estructurales en viviendas reconstruidas en Lomas La Torre y aseguró que las observaciones corresponden a procesos normales de obra. El caso sigue bajo revisión tras cuestionamientos del Ministerio de Vivienda.
1: La región del Biobío.
2: Por primera vez, Alto Biobío fue incorporada al programa de pavimentación participativa del Mimbu. La iniciativa contempla pavimentar la calle Kayaki y construir nuevas veredas, beneficiando directamente a 25 viviendas de la comuna.

0: El programa Vacaciones Tercera Edad de Cernatur ofrece más de 11.000 cupos para que mayores de 60 años viajen por Chile con subsidios de hasta el 75% en modalidades clásico o escapadas. Los paquetes, todo incluido, recorren las 16 regiones. Pablo Ortiz con la nota.
1: El Servicio Nacional de Turismo dio inicio a una nueva temporada de su programa Vacaciones Tercera Edad, habilitando más de 11.000 cupos para viajar por Chile. La iniciativa busca promover el bienestar y el acceso al descanso de los adultos mayores, al mismo tiempo que fomenta el turismo nacional durante las temporadas baja y media. Para esta edición, el beneficio cuenta con dos modalidades: la opción Escapadas, que ofrece viajes terrestres de 2 a 3 noches a destinos dentro de la misma región con un subsidio de hasta el 70%. Por otro lado, la modalidad Clásico contempla paquetes de 4 a 7 noches a lo largo de todo el territorio nacional, combinando traslados aéreos y terrestres con financiamiento estatal que varía entre el 25 y el 75% del valor total. Los paquetes turísticos destacan por ser todo incluido, asegurando a los usuarios y usuarias servicios de alojamiento, alimentación completa, transporte, excursiones guiadas, actividades recreativas y seguro de asistencia en viaje. La oferta cubre destinos emblemáticos en las 16 regiones del país. El acceso a estos viajes se divide en cupos regulares, que se adquieren directamente y sin postulaciones a través de las agencias de viajes oficiales asociadas, y cupos sociales, gestionado mediante municipios y clubes de adulto mayor. Además, cada beneficiario titular tiene el derecho de viajar con un acompañante mayor de edad, quien accede exactamente a las mismas tarifas subsidiadas y coberturas.
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0: El alcalde de Antofagasta ordenó la destitución de 3 directores municipales tras la revisión de sumarios administrativos. 2 de las sanciones aún deben completar su tramitación y esperan la toma de razón de Contraloría.
2: La región de Tarapacá.
0: Iquique celebrará el Día del Patrimonio con recorridos históricos, visitas guiadas, personificaciones, muestras artísticas y espectáculos gratuitos. Las actividades se concentrarán en Paseo Baquedano, Plaza Prat, Teatro Municipal, Museo Regional y otros espacios patrimoniales.
2: La región de Valparaíso.
0: La corrida familiar Mes del Mar reunirá este domingo a 10.000 personas en Viña del Mar. La actividad tendrá categorías de 21, 10 y 3 kilómetros.
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0: Carabineros detuvo a un ciudadano boliviano de 20 años tras sorprenderlo transportando cigarrillos de contrabando en Guara. El operativo permitió decomisar 27.320 cajetillas de distintas marcas que eran trasladadas en un vehículo fiscalizado. Eso es todo por el momento. Nos encontramos en la siguiente edición de noticias.
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6: Las 6 y 16 minutos.
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0: Muchas gracias.
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5: 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Es tu tarde. Las 7 y 3 minutos. 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
6: Hola, hola, ¿qué tal? Tengan ustedes muy buenas tardes. Ya estamos dando comienzo a una emisión más de Norte Deportivo a través de la 89.7, también a través del www.fm7.cl y en todas sus aplicaciones. Programa hoy día, viernes 29 ya desde de mayo, emisión 721, ya lo que va corrido este año y ya por finalizar el mes de mayo. Saludamos a quienes hacen posible este programa Norte Deportivo. También saludamos a toda la audiencia que ya se conectan con nuestra sintonía. Bien, pues de inmediato voy a saludar Bueno, soy Carlos Alberto Tapia y voy a saludar a mi compañero don Marcial Segovia, que vamos a estar los dos días haciendo el programa. ¿Qué tal, don Marcial? Muy buenas noches.
0: Muy buenas noches, don Carlos. Como siempre, al pie del cañón, lunes y viernes en la FM 7, Norte Deportivo para todos nuestros oyentes. Y como de deportes que se trata, ¿qué debemos hacer? Inmediatamente la información.
6: Sí,
0: bastante. Dándole las buenas tardes a todos nuestros oyentes. Bueno.
6: Bastante información para hoy día, don Martial, ¿eh?
0: Sí, porque mire, partimos por el básquet. Nosotros hemos hecho una condición, de partido que juega el Sokol, aquí en Antofagasta, lo transmitimos. Bueno, si no juega en Antofagasta y juega en otras ciudades, nosotros entregamos la hora del partido, el lugar y luego los resultados.
6: Correcto.
0: Por lo tanto, hoy día vamos. ¿Dónde juega Sokol? Equipo que ya está clasificado para disputar la opción de subir a la Serie A del básquetbol profesional.
6: Excelente.
0: Excelente noticia. Bueno, Sokol juega con Sergio Chepi. Sergio Chepi, elenco de la Cisterna, y juegan en el gimnasio Sergio Chepi, ubicado en calle Paulina 157 de la Cisterna, Santiago. ¿Cuándo es el partido? El domingo 31. ¿Y a qué hora me dirá usted? A las 19 horas se está jugando este encuentro entre Chepi y Sokol. Un partido que fue bastante brillante aquí en el estadio del Deportivo Sokol. Así es que, para que todos nuestros oyentes estén enterados, la Liga 2 del básquetbol chileno está siendo representada en ella Antofagasta.
6: Bien, pues importante noticia nos entrega don Marcial en relación a la participación de Sokol en esta liga profesional del básquet que ya llegó al norte, ya especialmente aquí en Antofagasta, en donde los partidos que ha hecho de local Sokol asistió un buen público amante del buen básquetbol. Y nosotros, como programa Norte Deportivo, le hemos dado mucha importancia, y es así que ya hemos transmitido varios partidos ya con el beneplácito de la directiva del Sokol, que nos autorizó nosotros para llevarle las alternativas cuando juega de local a la capital regional y también a toda la segunda región. Somos el único programa deportivo que estamos comprometidos con el básquet, ¿verdad?
0: Sí, y creo que ha tenido una muy buena aceptación por los comentarios que hemos recibido de aquellas personas que se comunican con nosotros para poder llevar estos encuentros que se juegan acá en la ciudad. Ojalá hubiese más participación, a pesar de que no es malo para el básquetbol, pero se necesita un poco más de fuerza.
6: Sí, y la verdad las cosas de que nos enorgullece un poquito también esta situación, porque después de los partidos y durante los partidos hemos recibido bastante mensajes de los de la gente del básquet, la gente que participa.
0: Y los radio escucha.
6: Claro, jugadores, técnicos, dirigentes que participan en el básquet amateur, en la Asociación de Básquet Antofagasta, que es la ADA, y también muchos comentarios del básquet femenino laboral. Siempre ellos nos escuchan, ya que muchas veces no pueden ir al Sokol, porque la mayoría son mamás, o sea, trabajan, entonces el tiempo.
0: O por el día que se programa ese partido de Sokol acá en la ciudad, muchas veces ellas también tienen compromisos deportivos.
6: Sí, también la fecha, pero hay algo importante, Marcial, que tenemos muchos seguidores, tenemos mucha sintonía, y bueno, hemos tratado a través de nuestros medios de tener toda la información acá de todas las disciplinas, pero bueno, se hace todo el esfuerzo para dar la información, por eso que le hacemos un llamado a aquellos aquellos dirigentes de algunas asociaciones que hemos tenido contacto, y la verdad las cosas que no lo envían los resultados, la proclamación a ese. Yo me preocupo de esto, llamo, pero a lo mejor están ocupados. Bueno, esperamos de que se pongan las pilas con nuestro deportivo para poder llevarle a la afición toda la información. Bien, y del básquet nos vamos al deporte.
0: ¿Al fútbol? Al boxeo, diría.
6: Claro, nos vamos al deporte de los pelos duros, como se decía antes.
0: O correcto. Sea,
6: el box.
0: El deporte de los puños.
6: Sí. Oiga, don Marcial, yo quise hacer pugil. Quise ser cantante cuando era joven. Quise ser futbolista.
0: Hay muchas ilusiones cuando uno.
6: Claro, cuando uno joven tiene 17, 16 años. Pero no me dio, y bueno, después fui jugador también de fútbol federado acá, y después cuando ya tuve una edad y me hice un propósito de ser técnico, y me preparé, hice los cursos y aprobé los cursos, y también tuve fui muy amante del box, de la época de Mohamed Ali, de Ringo Bonavena. ¿Usted sabe quién fue Ringo Bonavena?
0: Un argentino
6: que retó al campeón mundial del peso pesado, que era Mohamed Ali, en esos años. Perdió.
0: Cassius Clay.
6: Cassius Clay, claro. Se cambió el nombre, sí. ¿Y usted sabe por qué se cambió el nombre?
0: Me parece que hay un problema del servicio militar. Que tú,
6: claro, resulta ahí, que pues. estaba la guerra de Vietnam, por los 60 y tanto, 68, 69.
0: Sí.
6: Entonces, la religión de Cassius Clay es musulmana y iba contra su principio. Así que él, y ya hacia los 18 años ya era campeón mundial, ya por todos los pesos. Y no quiso ir. Lo llamaron, no quiso enrolarse para ir, dijo que no iba a matar gente allá. Le quitaron el título, el gobierno y la Federación de Estados Unidos le quitó el título. Ya. Y ahí se cambió el nombre, de Cassius Clay a Mohamed Ali.
0: ¿Historia?
6: Sí, bueno, me gusta mucho a mí.
0: ¿Le gusta el recuerdo?
6: La historia, claro, como por ejemplo, bueno, como tenemos tiempo, ¿usted supo cómo? ¿Cómo falleció Ringo Bonavena? ¿Bonavena?
0: No.
6: Ya. Ringo Bonavena estaba en la ciudad de Washington. Trabajaba en un cabaret. Ahí estaba de como de guardaespaldas o
0: vigilante.
6: O de vigilante, claro. Y este era un burdel prácticamente. Después se supo la noticia en esos años. Era un burdel. Y hay una pelea entre los gringos ahí. Y justo va a intervenir y le pegan un balazo. Lo liquidaron al tiro. Y yo tuve la suerte de conocerlo en Mendoza, cuando hizo una presentación por los 60 y tantos. Era uno rubio, grande, como son la categoría peso pesado. Así la espalda para ser un ropero de esos de dos cuerpos. Ringo Bonavena. Bueno,
0: pero vamos. No solamente del extranjero tenemos boxeadores.
6: Sí,
0: ¿se acuerda del último que tuvimos acá en Antofagasta? Palomilla Corbalán.
6: Ya, mire, justamente le voy a conversar una anécdota de Palomilla Corbalán. El año 74, por motivo político y que aquí no había pega, me trasladé a Salta, porque iba un tren. Partía desde la estación Viejo, de la calle Valdivia, partía los días miércoles a las 6 de la tarde y llegaba a Salta a las 4 y media de la tarde los otros días. Y iban muchos antofagastinos a buscar pega allá, al menos gente del rubro de la construcción. Y solamente había que ir al consulado argentino acá y le daban un salvoconducto. Un documento que se llamaba salvoconducto, y ese documento lo habilitaba usted para estar mínimo como turista un mes. pero estando allá lo arreglamos, pa, y yo me embarqué. Había mucho. Estábamos ahí cuando anuncia por la radio una pelea profesional, medio, mediano, ligero, el campeón de Chile, Palomilla Corbalán, contra el campeón profesional de Salta, en un gimnasio, llamo. Y allá en Argentina las peleas importantes las hacen al principio, no como acá, que las peleas de fondo son las peleas las importantes, no, claro, acá, allá en Argentina no. Así que nos juntamos todos los que estábamos allá, los chilenos, una gran parte, y mandamos hacer un lienzo. La galería y un tremendo lienzo. Viva Chile, arriba, Palomilla, cuestiones. Y el combate era a 4 rounds, de 3 por 1. O sea, 3 de pelea, sí, por 1 de descanso. Estaba lleno, porque en esa parte, bueno, en el norte de Argentina, Salta, son muy aficionados al box. Bueno, y ya hacen la presentación. El presentador, que también quise ser presentado yo.
0: O sea, andaba por todo.
6: Pero no me dio, claro. La última pelea de la noche sale ahí por parte del anunciador. En este rincón azul presento al crédito chileno antofagastino, campeón de la categoría en Argentina, en Chile, Palomilla Corbalán. Bueno, con los lienzos nosotros reímos en la galería. Cueran los secos ya. Bajaron todos los auxiliares. La campana empieza a pelear, le pegaron un solo gancho a lona. Palomilla. Lo noquearon al tiro.
0: Se acabó.
6: Al tiro, claro, sacaron en camilla mejor. Y la gente, los argentinos son jodidos, empezaron a pifiarnos nosotros. Así que enrollamos el lienzo y tuvimos que irlo. Claro, tremendo plomo. Y después, al baño, después me encuentro yo con Palomilla Carlos, en paz descanse. Palomilla. Y qué origen, ¿cómo estáis? Y me puse a conversar. Así, sí, me acuerdo. Puta, me dijo, me desconcentré, me dejó un solo en casa, ¿no? Con un ganchilito. Después desperté los camarines. Para dormir,
0: ya
6: no
0: está. Ya terminó la pelea.
6: Terminó la pelea. Bien, al fondo de la olla. Ya, resulta de que mañana sábado 30, ¿cierto? Mañana hay una velada boxerística amateur y profesional. Este evento se va a realizar en la multicancha de la población O'Higgins, ubicada entre Víctor Jara y Monseñor Hugo Cavada. Toda la esquina, al lado de la plaza, al lado hay una escuela y la ve no sé cuánto ahí.
0: ¿Frente a la feria?
6: A la feria Prat.
0: Ah, ya.
6: Al lado de abajo.
0: Sí, sí, sí.
6: Sí.
0: Está entre Calbuco y Oviedo Cavada.
6: Claro.
0: A ver, no.
6: Sí, pues.
0: Maullín, Calbuco, Oviedo Cavada.
6: Claro, ahí, en toda la esquina. Bueno, se ha denominado esta velada boxeril amateur y profesional Duelo del Pacífico en boxeo internacional. ¿Por qué? Porque van a ver dos púgiles de nuestro vecino peruano, pero no hay ningún título en disputa, ¿eh?
0: Son peleas,
6: ¿no? Son combates. Entonces se van a enfrentar miles chileno va a enfrentar a Nolasco, el púgil Nolasco, en la primera pelea, y en la segunda pelea Olmos de Chile va a enfrentar a Robleo del Perú. También va a haber un show artístico también, ¿eh? Esto comienza a las 18 horas, así que es importante que estén llegando el espectáculo del box a las poblaciones, importante esto porque...
0: De un tiempo a esta parte el box ha bajado bastante, ¿eh?
6: Sí.
0: Yo creo que podemos hacer un recuerdo de lo que fue uno de sus grandes gestores acá en Antofagasta, a pesar de que él no era antofagastino, era iquiqueño, don Guibaldo Ormazábal.
6: Sí, don Guibaldo Ormazábal. Incluso hay historia, como por ejemplo, me conversaba don Guibaldo, yo tuve la suerte de compartir con él la directiva de la Asociación Perla del Norte de España. Sí, sí, pues ahí era muy vigente ya. Dice de que ese era un sitio heriazo ahí, donde está ahora, que antes se llamaba el Portín de Box ahí. Así que él fue a Santiago en esos años, por los 60, y se entrevistó con los parlamentarios de la región, pues, para explicarle esta situación, porque se necesitaba recursos para poder levantar el gimnasio. Así que la Cámara de Diputados acordaron y solicitaron un sorteo de la apoya chilena de beneficencia, un porcentaje, porque es mucha la plata, que para beneficio de la asociación de box amateur de Antofagasta, con el propósito de construir ahí, y lograron y se hizo, y con eso se construyó ahí.
0: Pero al final quedó para todo tipo de deportes y el boxeo quedó en un apartado al lado del estadio.
6: Para el lado de abajo, claro. Claro, y la verdad, las cosas que se logró el propósito, me decía don Guibaldo, y ahí también, ahí, bueno, esa, la multicancha que está para el lado de arriba, ahí juegan voleibol, baby fútbol.

0: ¿De los barrios?
1: No, un campeonato sudamericano, que es un sudamericano ahí en el estadio.
0: ¿De boxeo?
1: De boxeo. Bastante gente, fue alrededor de una semana completa lo que duró este programa.
0: Sí, me acuerdo de esa época yo. Bueno, son grandes dirigentes que tuvieron
1: dirigentes una... Dirigentes que venían por el deporte, no por beneficio propio.
0: No, por el deporte. Tuvieron una destacada participación en esta actividad. No tan solo en el box, porque don Guibart también participó en la asociación de... En la asociación de fútbol Antofagasta, en la Perla del Norte, participó también en la asociación de Beifulo.
1: Recuerde que él creó a Racing.
0: Claro,
1: muy
0: sí,
1: cerca
0: sí,
1: de Boca.
0: Claro, él fue dirigente también del Club Deportivo Racing, desaparecido ya en estos tiempos. Bien, continuando con la información que habíamos comenzado sobre él. Sobre esta velada artística, o sea, de boxeriti. Artista, dije, porque también van a haber un show artístico en el intermedio, ¿eh? Van a ver. Yo sé, como todo espectáculo, porque esto es a nivel profesional también, tiene un costo de 10.000 pesos la entrada. Quizás para muchos puede ser muy alto, pero resulta que. Armar el cuadrilátero, la parte de iluminación, todo eso es caro. ¿Ah? Los jueces, porque son jueces que vienen de Santiago, de la Federación de Boxeo de Santiago, de la Federación Sudamericana. Entonces, los árbitros, los jueces. Entonces, todo esto significa, ojalá tenga una respuesta. Del público, de la gente, de los deportistas amantes del box, porque de esta manera se pueden seguir haciendo espectáculos y hacer presentaciones y ojalá también vuelvan con el tiempo los tradicionales campeonatos de barrio, ¿se acuerda?
1: Por supuesto.
0: Que tenía mucha atracción.
1: Sí, era muy llamativo esto y había bastante interés en presenciar estos espectáculos.
0: Bien, eso es en relación
1: al boxeo. Pero vamos a lo que siempre se juega acá, por el deporte más llamativo, el fútbol.
0: El fútbol, claro.
1: ¿De quién? Hablábamos recién de la Asociación de Fútbol de Antofagasta.
0: El deporte rey, como se
1: llama. El deporte rey.
0: Oiga, es tan especial el fútbol que en un estadio puede estar un presidente de la República. O un rey o un ministro, y al lado puede estar un trabajador, un simple trabajador, compartiendo la galería y para ver un partido. Por eso que el fútbol es tan popular, porque basta una pelota para ponerse a practicar el fútbol en todo el mundo. No ha sido otro deporte.
1: Recuerden en nuestros tiempos, ¿cómo se hacía? De poste a poste y con una piedra. Sí, el poste servía para hacer el otro arco. El otro arco.
0: Y en la época cuando yo. Bueno, yo soy pampino. Hacíamos pelotas con las medias de las mamás. Hacíamos pelotas de trapo para pichanguear, porque en el tiempo quien tenía un coquito, una pelotita número 3 era don, pues, en la pampa. ¿Ah? Así que hacíamos pelotas de trapo nosotros con medias de mujer, hacíamos pelotas y la pasábamos regio. Y a partir ya pegamos. Así de jugante.
1: Era divertirse.
0: Sí, pues.
1: Bueno, Carlito, mire, vamos con la programación oficial de la División de Honor y Ascenso de la AFA. Para hoy, a las 21 horas, termina el programa y nos vamos a ver el partido.
0: Correcto.
1: En la cancha de Viejos Crack. Esta es la que queda a continuación del Trocadero.
0: Sí, el tramo norte ya, por la avenida.
1: El tramo norte. Para la cancha de los Viejos Crack. A las 21 horas, en Honor, Estudiante enfrenta a Puerto Antofagasta. Luego, a la misma hora, a las 21:30, 30 minutos después, en la cancha de la Escondida, se enfrentan Escondida con Punta Arena. Dos partidos de esta asociación hoy en la noche. A las 9:30. Para el día sábado, 30, en la cancha Luciano Durandó, recordemos que la Lautaro está cerrada. A las 9 horas, en Ascenso, se enfrentan Costa Blanca

0: Flor de Chile, y a las 10:40 se enfrentan Antofapampa con Costa Norte. Ya esto es el día sábado. Para el día domingo también ya hay una programación mucho más extensa en la cancha Luciano Durandó. A las 9 de la mañana, en serie de honor, todos los partidos, Playa Blanca enfrenta a Boca Juniors. Boca Juniors que ha andado muy, muy alicaído. A las 10:40, siempre en honor, Central Norte se enfrenta a Miramar, también otro equipo que no ha dado resultados. A las 12:20 horas, la Universidad de Antofagasta enfrenta a Palestino. Ya en la tarde, a las 14 horas, siempre en la misma serie, Unión Lautaro se enfrenta a Biobío. Biobío, el grande del sector de la Campana.
1: Sector Norte.
0: En su tiempo. Luego, a las 15:40, Papi Chago se enfrenta a Arturo Prat. A las 17:20, Nortino lo hace frente al Conde del Oriente. A las 19 horas, Huracán se enfrenta a Impacto, al equipo de los hermanos. Y luego, a las 20:40 horas, Electricar se enfrenta a Villa Constancia. Esto es en ascenso.
1: En ascenso.
0: Ese es el partido de este día, domingo 31. Pero en la cancha de las Almejas hay tres partidos más. En serie de ascenso, Universitario se enfrenta a Transporte Colectivo. A las 14:40, Carol Ursúa se enfrenta a CDA. A las 16:20, Ferro Badminton se enfrenta a Antofagasta Portuario. Siempre en domingo 31. En la cancha laboral de tierra, nuevamente nos vamos al sector norte, más allá del Trocadero. En ascenso todos los partidos, Correhuela enfrenta a Felse. A las 10:40, Audax Italiano se enfrenta a Ferroviario. Harto alicaído está Audax Italiano porque está en ascenso y era un equipo de honor generalmente. Luego a las 12:20, Unión Cobremar enfrenta a Marcelo Vázquez. Y a las 14 horas, Unión Bellavista lo hace frente a Asodec. Y ya el último partido, pero esto es la cancha ya Saldívar, un poco más distante.
1: Más al norte.
0: Este día domingo, a las 21:50 horas, la Cruz Helénica se enfrenta a Saldívar. Bastante tarde, ¿eh? Y para como está la noche, bastante lado, hay que ir muy abrigado.
1: Sí,
0: esa sería la programación.
1: En la serie honor.
0: De la Asociación de Fútbol Honor y Ascenso de, ¿verdad?, la Asociación de Fútbol Amateur de Antofagasta.
1: La Luciano Durandó Prado.
0: Correcto, usted lo ha dicho.
1: Ex Asociación de Fútbol Antofagasta.
0: AFA.
1: ¿Sabe usted por qué le cambiaron el nombre a la AFA por Luciano Durandó Prado? ¿No? Ya, lo voy a explicar cortito. Resulta de que cuando se consiguieron las lucas a través de la de Instituto Nacional de Deporte por parte de la ANFA y la Fundación Minera Escondida, entonces para poder remodelar lo que hay actualmente se necesitaba que todo el territorio, o sea el terreno, fuera de la ANFA Nacional, y no era así, era de una sucesión de la sucesión de una familia de origen francés que están radicados en Santiago ahora, los Luciano Durandó Prado. Eran los dueños prácticamente de la mitad del terreno donde está actualmente la cancha, la más conocíamos como Cancha del Oriente. Entonces, para poder invertir la transnacional Minera Escondida, tenía que tener, de acuerdo a la ley, la ANFA, el terreno propio para invertir. Así que empezaron las conversaciones, empezaron a ubicarlo y lo ubicaron en Santiago a la familia de Luciano Durandó Prado, los descendientes. Entonces, dijeron que sí, que como era para una buena acción, una buena labor, un estadio, una cancha, lo iban a remodelar. Ya. Se dieron gratuitamente a la ANFA los terrenos, papeles con todo. pero con el único fin de que el estadio tenía que dar el nombre del patriarca de la familia, o sea, don Luciano Durandó Prado. Entonces, por eso que el cambio de nombre a AFA, a Luciano Durandó Prado, me parece que fue un gesto muy, muy noble, y que siempre nosotros, al menos en lo personal, siempre lo he destacado yo, porque otra persona hubieran vendido, eso costaba mucha plata, muchos metros cuadrados. Así que ese es el motivo, don Marcial y amigos de auditores.
0: ¿Y ha llegado el momento de ir a un corte?
1: Sí, vamos a ir a los cortes comerciales.
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4: Las 7:34.
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1: Bien, ya estamos de retorno para el segundo bloque. Bueno, usted está en sintonía de Norte Deportivo, la voz del deporte amateur, a través de la 89.7. También nos puede sintonizar a través del www.fm7.cl y en todas sus aplicaciones. Bien, don Marcial, para continuar...
0: ¿Con las programaciones?
1: Sí, las programaciones. Justamente... ya, me ha llegado la programación de la Asociación de Rayuela Federal de Antofagasta, un campeonato muy importante que se juega todos los días sábados a contar de las 16:30 horas en las diferentes sedes de los clubes donde están las canchas.
0: Bueno, lo importante es que no solamente nos dedicamos al fútbol. Nos dedicamos a todos los deportes que nos llega la información para poder publicar el movimiento que tienen.
1: Justamente. Bien, se va a jugar entonces a contar de mañana sábado, a contar de las 16:30 horas, a la cuarta fecha ya de la segunda rueda. Se van a enfrentar, lo mencionaba en primer lugar, local. Ferroviario va a enfrentar a Familiar. O'Higgins va a enfrentar a Punta Brava, Unión Canela a Villa Frey, Monte Grande a Salitre Bajo, Rosa, equipo de Rosa, Tarapacá, porque están Noni, no están pareados, ¿no? Entonces, esa es la información que nos ha hecho llegar nuestro buen amigo don Patricio Casich, que a la vez es... vicepresidente del Consejo Local de Deportes.
0: Bueno, Carlito, y siguiendo con la programación del fútbol aquí en Antofagasta, tenemos a la Unión Comunal Deportiva Vecinal Liga Sector Norte de Antofagasta, el campeonato oficial de apertura que se está jugando ya a las 19 horas, comenzó este encuentro en lo que es la cancha de la cancha laboral, donde se están midiendo en serie de honor el elenco de Villa Esperanza con Dan,
1: a ver, aquí Dan Mer.
0: Luego a las en Super Senior tenemos a las 20:30 horas Carol Ursúa se está enfrentando a Pirquineros, pero ya el día sábado en la cancha de la liga número 1 en segunda infantil Cuadrado City se enfrenta a Desierto Florido. Luego en la serie juvenil Villa Esmeralda se está enfrentando a Cuadrado City. A las 12:15 en juvenil Flor de Chile lo hace frente al elenco de Barrabases. A las 13:30 horas en honor Fortaleza lo hace frente al elenco de Depose B. A las 15 horas en senior Santa Ana A se enfrenta con Depose. Y luego a las 16:30 horas en Super Senior Flor de Chile se enfrenta a Levante. Posteriormente en la cancha 2 el día sábado 30 en primer infantil Salvador Quesada lo hace frente a King Soccer. En segundo infantil a las 11 horas Cali lo hace frente a Colla Sur. A las 12:15 horas en primer infantil Desierto Florido lo hace frente a Depose. En serie de honor a las 12:30 horas Boca Junior lo hace frente a Depose A. A las 15 horas en honor nuevamente Cali lo hace frente a Pirquineros. Y luego a las 16 horas en senior Dan Merck lo hace frente a Barrabases. Luego tenemos en la cancha número 3 en tercer infantil Cali enfrenta a Collasur. A las 11 horas en primer infantil Claudio Díaz lo hace frente a Santana. Luego a las 12 horas en cuarto infantil Desierto Florido lo hace frente a Cuadrado City. Cuadrado City lo hace luego a las 13 horas en tercer infantil frente al elenco de Primero de Mayo. A las 14 horas en femenino Sangre Latina lo hace enfrentando a Cuadrado City. Y nuevamente en femeninos Villa Constancia lo hace frente al elenco de Desierto Florido, para luego el día domingo 31 los tres primeros partidos en serie de honor lo hace Dan Mervé enfrenta a Cuadrado City, King Soccer lo hace frente a Unión Santana B, Barrabases lo hace frente a Flor de Chile. Luego a las 15 horas en Super Senior Ferro lo hace enfrentando a Barrabases, Fluminense lo hace enfrentando a Santana, y me faltaba un partido de serie de honor que es a las 13:30 horas Levante lo hace frente a Andrés Abela. Para finalizar el día domingo 31 a las 9 horas en honor Antonella lo hace frente a Isabel Riquelme. A las 10:30 horas, siempre en la misma serie en honor, Sangre Latina lo hace frente a Santana A. Luego ya cambiando de serie en senior, a las 12 horas, Ferro lo hace ante Antonella. A las 15 horas en senior, Cuadrado City lo hace frente a Desierto Florido. Y a las 16:30 horas Andrés Abela A lo hace frente a Salvador Quesada en la serie de honor. Esa es la programación que se tiene para este fin de semana en esta asociación.
1: Bastante bastante partido, hasta
0: bastante competencia,
1: hasta programación. Claro, hay que recordar que la Liga Vecinal Norte suspendió la fecha de la semana pasada por el sencillo fallecimiento de un Patricio Silva, quien fue destacado dirigente de la Liga, también del Club Primero de Mayo y posteriormente presidente del Consejo Local de Deportes. Así que se suspendió en homenaje a él también la fecha. Y ahora se retoma ya. Ahora ya están
0: jugando. Y con bastante fuerza, ya están jugando.
1: Claro, están jugando ya. Y hay que recordar de que esta la Liga Norte es una de las. Porque aquí hay dos ligas vecinales, antes habían tres, pues. Está la del sector sur, la centro, que se juega ahí en la cancha María Claudia y Poblaciones Unidas, y la Liga Norte.
0: Oye, a propósito de Poblaciones Unidas, la cancha la han remodelado, yo había dicho ya la vez anterior.
1: Ya.
0: Ya, que bueno, pintaron todo el muro de contención que hay en la bajada.
1: Ya.
0: Ya está pintado, está muy bonito, porque antes habían puras tonteras puestas. Ya, y lo otro, que se puso una barrera a la entrada de la cancha. ¿Por qué? Porque entraba mucho vehículo en diagonal y como le echaron tierra roja, hay que esperar que eso compacte bien, porque de lo contrario, el pasar un vehículo empieza a tirar la tierra hacia los lados.
1: Se suelta, claro.
0: Se suelta todo. Así que está muy bien tenida, incluso le pusieron algunos barandas como para que la gente no vaya a caer,
1: ya.
0: Porque la altura son de por lo menos unos 3 metros.
1: Sí, por lo menos.
0: Ya, es bastante alto.
1: Bueno, eso avance. Son todas esas gestiones que puedan hacer los dirigentes, es importante por el bien de la actividad física, porque hay que recordar que esta es una de las ligas que tiene un extenso campeonato de series inferiores, infantiles.
0: Sí, por la población que hay ahora, imagínense con toda la gente que ha llegado de los países vecinos, se ha agrandado bastante y ha llegado también bastante calidad en cuanto al deporte.
1: Sí, mire, hace 2 años atrás apareció jugando por un club de la asociación El Ancla, que más chiquito sí, pero es Feracham, apareció un jugador pero extraordinario, venezolano. Parecía profesional, yo lo vi jugar. Pero desgraciadamente no pudieron ficharlo porque en el fútbol federado, porque hay unas normas, un reglamento que tienen que pagar para inscribir a un jugador extranjero en la AFA, tienen que pagar no sé cuánta, mucha plata para poder inscribirlo, y tienen que tener su documentación de permanencia en el país, pero sale ahí tal día. Y bueno, ahora ya esto ya se ha solucionado y ha sido un poco más flexible el organismo rector de fútbol amateur, como es la ANFA, y hay varios jugadores por ejemplo de nacionalidad colombiana, hay muchos venezolanos, ecuatorianos,
0: bolivianos. Bueno, todo tipo de competencias, siempre hay bastante en estos momentos jugadores extranjeros,
1: claro,
0: incluidos en los equipos, ya sea de fútbol, de baby fútbol, incluso hasta básquetbol, que de repente se encuentra con algunos refuerzos de ese tipo.
1: Por ejemplo, don Marciale, en el béisbol, que yo siempre estoy voy a
0: todos los venezolanos.
1: Sí, voy a hacer un recorrido y bueno, los venezolanos en béisbol son profesionales, tienen una liga profesional antes que el fútbol. Después entró el fútbol, pero se mantiene en la liga de béisbol.
0: El béisbol muy muy popular en el sector de Centroamérica.
1: Sí, pues Costa Rica, Nicaragua, todos esos países.
0: Cuba,
1: claro. Incluso muchos jugadores han sido contratados por los grandes clubes de las grandes ligas de béisbol de Estados Unidos. Bueno, eso es importante porque es un refuerzo que recibió la Asociación de Béisbol Antofagasta con la llegada de estos deportistas. Hay dirigentes, hay técnicos, hay jugadores que están integrando varios equipos de la asociación, así que dicho sea de paso, quedó de mandarme la programación doña Rina Verdejo, no me la mandó nada, que es la actual presidente de la
0: le falló la información, ¿ves?
1: Sí, de la asociación de de béisbol. Hay que destacar que también tienen participación las damas, pues. El softball se llama el béisbol femenino.
0: Correcto.
1: Hay pocos clubes, pero hacen partidos. Bien, y del béisbol nos vamos muy cerquita, que es la cancha de la Cruz Helénica, una canchita que habilitaron ellos mismos, que está a un lado del diamante de la asociación de béisbol, en donde se está realizando un torneo de fútbol femenino.
0: El señor Cuello no falla.
1: Sí, pues no falla.
0: Ha sido leal, muy sí. Leal, todos los fines de semana.
1: Sí, así que, bueno, saludamos a don Pedro también por su gentileza y su cooperación también, porque siempre lo hemos dicho acá, don Martial y amigos auditores, que este es un programa de puerta abierta y lo hacemos entre todos hacemos este programa Norte Deportivo. Bien, tenemos por la primera rueda entonces quinta fecha para el domingo 31 a partir de las 14:30 horas. Y dicho sea de paso, la semana pasada no hubo fecha porque hubo un percance con los señores Aguirre, creo que no llegaron los Aguirre o algo así, según me comunicó don Pedro. Bien, ahora se va a jugar. Entonces, como dije recién, la sexta fecha correspondiente a este domingo 31 de mayo, a partir de las 14:30 horas, se van a enfrentar el equipo Doño Caza, la Cruz Helénica va a enfrentar a Cobremar. Después, en la misma cancha, a las 15:30, se van a enfrentar Unión Femenina con Alto Norte. Ojo con este equipo de Alto Norte, ¿eh? Tiene muy buenas niñas, muy buenas jugadoras, que incluso hay varias.
0: ¿Hay alguna relación con respecto a la empresa?
1: Sí, por la empresa.
0: ¿Son de ahí?
1: Sí, están auspiciando. Incluso varias jugadoras están ya entrenando en las divisiones menores CDA femenino. Hay varias jugadoras. Ahí hay una niña que tiene 16 años, juega de extremo derecho, de nacionalidad venezolana. No tengo los estados, no. La entrevistamos la otra vez. Pero es una jugada rápida y tiene muchas condiciones. Yo creo que va a llegar al pueblo grande. Ya está entrenando ya en el CDA, en las categorías menores. Porque en estos campeonatos pueden participar también jugadoras de 16 años. Pero ya a nivel profesional ya tienen su
0: límite.
1: Claro, su edad. Entonces, y varias jugadoras, incluso hay varias colombianas, también bolivianas, que están en las divisiones inferiores del CDA femenino, y bueno, va a haber mucho material, muchas jugadoras que van a la postre, a mediano plazo, van a ser las titulares, y hasta que nos dice que alguna de ellas puede llegar a la selección nacional también, porque aquí en el norte hay mucho talento en el fútbol femenino. Bien, estábamos entonces con la información de nuestros buenos amigos. Ya, y después tenemos para el domingo a las 16:30 se van a enfrentar las Pulentas con Perla Femenina. Perla Femenina, este es el equipo que está auspiciando don Cristian Cortés, que es el propietario de C3 Sport, por la fábrica, que uno de los más antiguos auspiciadores que tenemos nosotros acá en el Norte Deportivo. Así que un saludo para don Cristian, porque él nos escucha todos los programas por su gentileza y su gran apoyo que está dando al pueblo femenino a través del club Perla Femenina. Va a continuar el domingo entonces en la misma cancha, a las 17:30 horas se van a enfrentar Neucapte versus Rebellos. Ese es el último partido entonces del campeonato de fútbol femenino organizado por la Cruz Helénica el domingo.
0: Bueno, Carlito, ya estamos llegando casi al término del programa. Y una consulta.
1: Sí.
0: Una consulta. ¿Vio el partido de Universidad Católica anoche contra Boca?
1: Sí, bueno.
0: ¿Qué impresión le dejó?
1: Sí, mire. Resulta de que hay hincha en la cual yo me involucro, que estuvimos ayer presenciando un gran partido en la cual siempre lo hemos dicho que los clubes chilenos que participan en estos torneos internacionales, ya sea la Copa Libertadores o la Sudamericana en sus diferentes etapas o fases, están representando el fútbol chileno. Al Icaio fútbol chileno, entre paréntesis, yo digo al Icaio porque ya a cuántos mundiales que Chile no va y realmente solamente estamos a la altura de selecciones de sparring para los equipos que van al mundial. Pues, como usted sabe, don Marcial y amigos auditores, la selección nacional se sigue preparando a largo plazo y las contratan selecciones que van a ir al mundial para hacer de sparring. Por ejemplo, el primer partido lo juegan con Portugal, mire, con Portugal. Después juegan con la selección del Congo, clasificada también del África. Entonces, bueno, ojalá este trabajo a largo plazo pueda dar fruto para las próximas eliminatorias. Bueno, volviendo al caso de ayer, fue inédito ayer que te dice los historiales de que por primera vez un equipo chileno en Copa, en torneos internacionales, le va a ganar allá a su propia casa al Boca Juniors, que es un equipo, uno de los dos equipos poderosos, junto a River Plate.
0: Creo que Católica puso todo, en el sentido de dedicación, sacrificio, aguantar la presión y sacar adelante el resultado. Si bien es cierto, hubieron algunas situaciones especiales, pero creo que el arbitraje correspondió, de repente dio algunas licencias, pero en general creo que fue un muy buen arbitraje, fue muy bien llevado, porque incluso el gol que hace el elenco de Boca en otra situación es muy probable que se lo hayan aceptado. Pero esta vez se llegó a la revisión, se vio con, digamos, con certeza todo lo que había sucedido y el gol fue anulado. Con eso, la Católica logra ganar en base a su esfuerzo, a su dedicación, y donde todos los jugadores, para mí, hicieron el sacrificio. Me desdoblo por ver cómo saco adelante esta tarea. Y creo que eso es valioso. Es valioso para que otros equipos chilenos también consideren que poniendo todo de sí, pueden sacar adelante muchos compromisos.
1: Sí, y además de lo histórico de este triunfo ayer de la... Porque estos triunfos a este nivel se ven poco. Se ven muy poco. Entonces, me parece que el técnico argentino de la Católica trabajó muy bien en la previa para este partido y el equipo respondió, se puso el overall y claro, y realmente se mentalizaron, como dice usted, don Martín, y sacaron un resultado muy, muy importante y que sube un poquito el nivel del fútbol chileno a nivel internacional, a nivel de clubes. Y esto es bueno porque también al fútbol chileno le entran divisas. Le entran muchas divisas. ¿Por qué es importante? Porque estos clubes, los llamados clubes grandes, son los que invierten más en formación de jugadores. Colocó la Católica, la Universidad de Chile.
0: A propósito de Católica, hay un chico de acá de Antofagasta, de unos 8 o 10 años, que tiene que viajar una vez al mes a Santiago porque juega por la Católica.
1: Mire, chiquitito. Bueno, como le digo, acá en el norte siempre han surgido y por no tener oportunidad quedan en el anonimato y se pierden. Pero a veces hay interés en los padres o algunos dirigentes y lo recomiendan tantos casos.
0: Pero fíjese que lo de Católica de ayer no fue lo único. Pensemos en O'Higgins.
1: Coquimbo.
0: Pensemos en Coquimbo. Es decir, tres equipos que están luchando por una opción más. Entonces es importante para nuestro fútbol, porque a veces nos quedamos mucho en lo local y dejamos de lado lo que es exterior. Esta vez, tres equipos que lleguen a una instancia superior, creo que es muy bueno.
1: Sí, es importante al Marcial porque, como lo decía anteriormente, por varios factores. Es factor de prestigio para ir un poquito levantando el fútbol chileno, el alicaído fútbol chileno, en todo aspecto, en lo técnico y en lo administrativo, en lo dirigencial. Porque tenemos la prueba de la NFP, el caso nosotros, y que yo lo saco a colación. Más de 2 meses que estamos esperando las credenciales y aún no llegan. Está todo cancelado, todo pagado y no hay ninguna explicación. Ya va a empezar la segunda rueda del fútbol de la Liga B y los zorros sin credenciales. Bueno,
0: pero hasta el momento hemos tenido la respuesta del Club de Deportes de Antofagasta, que nos permite, conociendo la labor, nos permite
1: como
0: seguir
1: local,
0: trabajando.
1: Claro, sí.
0: Como locales.
1: Sí, como locales. Bueno, esperamos de que en el transcurso de esta próxima semana ya pueda llegar toda esta documentación. Y como nos quedan algunos minutitos...
0: Pero estando de fútbol, Carlito, aprovechándonos de que podemos seguir subiendo, Antofagasta, Curicó.
1: Sí, este partido se juega el lunes, ¿eh?
0: Sí, se juega el lunes, pero importante que el Club de Deportes Antofagasta siga el ejemplo de estos tres clubes clasificados. ¿Por qué? Porque de repente como que bajan un poco la tensión, bajan un poco el rendimiento y nos vemos con el partido del fin de semana pasado donde Antofagasta pudo haber ganado pero se fue con el empate. Así que no se olvidarse el lunes Curicó Antofagasta.
1: Sí, es una buena oportunidad para poder retomar los puestos de avanzada en la tabla de...
0: Porque imagínense, son muchos que están arriba, son casi 6 equipos.
1: Claro, así que es importante que el técnico Marcoleta mejore algunos aspectos en cuanto al delineamiento del mismo partido. Me refiero a la parte estratégica, porque en la parte física, bueno, los jugadores generalmente han tenido una buena regularidad, pero hay ciertas cosas que tienen que mejorar en calidad de local y con mayor razón en calidad de visita, porque ahora ya en la segunda rueda ya empieza el campeonato ya en la recta final y ahí hay que tratar de no dejar punto como el local y con mayor razón obtener los 3 puntos como visita también, porque eso es lo más importante. Y en relación al fútbol femenino, me comunicaba Mario que esta semana no hay fútbol femenino, no hay fecha.
0: ¿Profesional?
1: Sí, profesional, correcto.
0: Pero sí, hay, Carlito, hay programación del fútbol laboral.
1: Ya, alcanzamos.
0: Tenemos. Sí, en Super Senior, a las 9 de la mañana, en la cancha de Costanera Norte, obviamente sí, nos vamos.
1: Allá.
0: Transporte de Javiera les enfrenta a Estudiantes. Luego en Senior, a las 10:30, Ferros Locos enfrenta a Ultrapor. En Senior nuevamente, a las 12, Capitán Main lo hace ante Arellano. En Super Senior, a las 13:30 horas, O'Higgins se enfrenta a Pirquinen.
1: Bien, eso entonces ha sido los partidos de la liga laboral, ¿no es así, don Marcial?
0: Sí.
1: Al llegar, la verdad de julio.
0: Hasta ahí llega la programación que alcance a retener.
1: Bien, porque queremos agradecerle, ya estamos llegando al final del programa, queremos agradecerle